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0: ya.
1: ¿Qué te queda para irte de vacaciones?
0: Pues el día 31 salgo corriendo.
1: Al 31 de julio, te queda todo el mes todavía entonces, ¿no?
0: Sí, me voy todo el mes de agosto.
1: ¿Y te vas el mes de agosto entero?
0: Sí, este año me han dado el mes de agosto.
1: Pero eso ya no se lleva, ¿no? Eso ya muy poquita gente hace el mes completo.
0: Es que me deben días.
1: Ajá.
0: Y además me caso el día 1 de agosto.
1: Anda, coño, el mismo día 1, te da el 31 en uno de casa.
0: Me voy el 30, las vacaciones las cojo el 31, pero me lo han dado libre, me han dicho que no venga el 31. Así que el día 30 termino de currar, bajo para abajo, preparo las cuatro cosas que me quedan por preparar y el día 1 a pasar por el ayuntamiento.
1: ¿Y dónde te casas? ¿Ahí en Roquetas?
0: En Paterna, en el pueblo, en el pueblecito.
1: Ah, mira.
0: En Paterna del Río.
1: ¿Y lo tenéis decidido hace tiempo ya o qué?
0: No, lo decidimos hace poco, porque como cuando, a ver, el tema es que como cuando no estás casado, por papeles más que nada, llevamos ya 12 años, entonces cuando me dio el ictus ya no le dieron los días, luego cuando me operaron de la rodilla tampoco, luego otro problema ya que hemos tenido, yo no puedo bajar, ya no puedo subir, entonces pues bueno, pues por quedarnos un poco cubiertos, claro, por papeles.
1: Ajá.
0: Pero, nos da igual, a ver, a nuestra edad ya, estar casado que no.
1: ¿Seguís igual tú en Madrid y ella en Almería?
0: Sí, seguimos igual.
1: Pues nada,
0: eso sigue igual.
1: Un empujoncito, un mes te queda para las vacaciones,
0: nada,
1: tío.
0: No queda nada ya.
1: ¿Y qué las pasas en Almería todo el mes?
0: Pues vamos a estar en el pueblo hasta el día 3 y luego el día 3 tiraremos para Cantabria.
1: Ah, mira qué bien. Sí.
0: Vamos a tirar para Cantabria 11 días, creo que es.
1: Ajá.
0: Y luego, pues la segunda quincena de agosto, pues como siempre en el pueblo, que son las fiestas y a disfrutar allí.
1: Pues tío, todavía te queda un mes, pero ya llega rápido, Benja.
0: Está chupado, cuando quiera ya estoy allí, cuando me quiera dar cuenta.
1: Un abrazo.

0: Don Luis, buenos días. ¿Y tú cuándo vas de vacaciones?
1: Yo en agosto.
0: ¿También? ¿El mes completo?
1: El mes completo, cojo, sí.
0: Coño, ¿y dónde vas a ir?
1: Pues ahora no lo sé, porque eso se lo dejo a la mujer que lo organice, porque como a mí las playas tampoco me gustan, pues les dejo que busquen ellos lo que quieran.
0: ¿Y entre qué y qué están?
1: Pues no lo sé, porque iremos al pueblo, vamos a un pueblo de cerca de Trujillo que se llama Madroñera.
0: ¿Sí?
1: Y de ahí pues a lo mejor nos acercamos a algún sitio de Huelva o Cádiz, alguna zona por ahí.
0: Mira, ¿y estáis todos los dos meses fuera o no?
1: No. Llevo a lo mejor una semana, vamos al pueblo y otros días a la playa, pero vamos que no, todo el mes fuera de casa no.
0: Pues ánimo, que te queda muy poco, Luis. Un abrazo.
1: Venga, igualmente. Un abrazo a todos. ¡Chao! Buen día.

0: pasa, hola. Juan? ¿Cómo estás?
1: Bien.
0: Que a ti con lo de la guerra está adelante. Jodieron tu viaje a Japón y ahora ¿qué hacemos? ¿Dónde vamos?
1: Pues bueno, sigo pendiente esto del viaje a Inglaterra de fin de año, a finales de noviembre.
0: Sí.
1: Y bueno, la ONCE me ha dicho que se va a poner en contacto con este centro. Porque ellos dicen, la ONCE, que yo no necesito acompañante para viajar. Entonces, pues, bueno, vamos a ver si puedo hacer el viaje. Y luego estoy mirando algún viaje por agosto, aquí por el Pirineo, alguna salida.
0: Ah, pues, mira, bueno. Así de cortita, ¿no? ¿De una semana o algo o qué?
1: Sí, una semana más, sí. ¿No?
0: Y bueno, tiene que haber cosas bonitas en el Pirineo ahora, ¿no?
1: Sí, ahí por Lérida, ahí por la Cerdaña.
0: Pues mira.
1: Y bueno, y ahí con unos amigos y bueno.
0: No es mal plan, no más, pero ¿qué dices? ¿Que irías con amigos? ¿Hace viaje de una semana con amigos?
1: Sí, sí, con gente de la ONCE por nuestra cuenta.
0: Y lo estoy buscando entre todos a ver qué encontráis, ¿no?
1: Sí, sí, bueno, ya está encontrado. Es un sitio por la Cerdaña, un pueblo de allí, y estaríamos en un hotel y todo eso.
0: ¿Ah? Y bueno. ¿Y cuándo tienes intención de salir?
1: Yo soy en agosto.
0: Ah, en agosto. Julio todavía te quedas en casa, ¿no?
1: En principio por aquí sí, haciendo cosas, estoy haciendo, ahora voy a hacer alguna obra en casa, así. Y bueno, y saliendo también con amigos también, y a comer y bueno, cosas, y haciendo cosas, sí.
0: ¡No te aburras, Juan, no te aburras!
1: No me aburro, no.
0: ¡Un abrazo fuerte!

Hong Kong, Huesca, muy buenos días. Joaquín Berlín, buenos días. Joaquín ya estuvo de vacaciones. Ya vino por Málaga unos días.

0: días.
1: Hombre, hombre, ¿cómo madrugas, que yo sé que habías trasnochado hoy, ¿no?
0: Hemos trasnochado un poquito, sí.
1: Oh, ¿qué tal? Cuéntame, que me ha dicho Frank que estuviste yendo a Robbie Williams.
0: Viendo a Robbie Williams, sí. Muy bien.
1: Este no sale malo nunca, ¿no?
0: No, qué va. Es la primera vez que lo veía, tenía muchas ganas. Y la verdad es que muy bien.
1: ¿Dónde fue el concierto?
0: En Sevilla, en la Plaza España.
1: ¿En la Plaza España?
0: Sí.
1: ¿Y eso cómo lo hacen para cerrarlo?
0: Pues la cierran. Efectivamente cierra la Plaza España.
1: Joder,
0: la valla y la cierra.
1: Suena raro, ¿no? Que puedan cerrar un recinto como ese, ¿no?
0: Eso hablábamos anoche, que cuánto le pagarán al Ayuntamiento de Sevilla para... De hecho, es una serie de conciertos. Hoy canta...
1: Llevan años.
0: Lenny Kravitz, creo. Sí. Y la verdad es que es un sitio muy, muy, muy bonito. Y muy bien, la verdad. Muy bien.
1: Qué maravilla. ¿A qué hora empezó?
0: Pues a las 10:30. Estuvo hasta las 12:15.
1: Hasta las 12:15, casi 2 horitas estuvo, ¿no?
0: Sí, pero hablando, explicando todas las canciones, hablando con el público, muy bien.
1: ¿Está bien él? ¿Está bien físicamente bien?
0: Está muy bien. Yo creo que está en su mejor momento, puede ser. No sé, está muy bien físicamente. Muy bien. La verdad, muy contenta. Sí.
1: Qué alegría. Pues me alegro mucho que haya gozado más y un beso muy fuerte.
0: Gracias.
1: Hasta luego, guapa.
0: Un beso, adiós.
1: Robbie Williams estuvo hace unas horas.

en todo el puto día. Ahora se coge vacaciones y se va de ruta a Francia. Como no va a Francia a veces en todo el año,

0: And never hear nothing like this in your life. This is the Roughneck business.
1: Rubén está en Cabezón de la Sal.
0: We're coming for Ron Tings, Ragamuffin. This is the Roughneck
1: Otro
0: Tings.
1: Mes que
0: this
1: se acabó, sí, señor.
0: So all crew, gather
1: medio
0: around us.
1: Medio año nos queda para mi sesión de country. No se espere, queda menos, Rubén.
0: Here it is. Here it is.

0: Pepe.
1: Hola ahí, buenos días.
2: ¿Cómo va la mañana, Alfonso?
1: Ah, va de puta madre. Pero vamos, hoy voy a echar. Vamos a echar un poquillo de hora. Tengo tres empleados, tengo dos de baja.
2: ¿Ah, sí?
1: Que, hoy va a salir el día un poquito más largo.
2: ¿Dos de baja de cuántos?
1: Vamos, tengo dos. Dos, porque luego está mi hijo y yo, o sea que...
2: O sea, sois cuatro y estáis dos de baja, o están dos de baja.
1: Así que mi hijo y yo nos echaremos hoy.
2: ¿Y qué les pasa? ¿Qué les pasa a los dos de baja? ¿Qué tienen?
1: Uno por desgracia, no creo que vuelva porque es grave. Y el otro nada, le doy a rodilla y dice que tiene que repasar 48 horas. Digo, pues ya está.
2: Me duele la rodilla.
1: A ver, si tenemos 57 años, José, 58, ¿qué quieres? ¿Te duele todo?
2: ¿Y qué planes tienes para este verano? ¿Vas a librar algún día? ¿Te coges, cierras la cafetería?
1: Yo, José, ya ahora acaba el colegio, ya por la tarde no abro. Es que no me renta, y más aquí en Córdoba. Aquí en Córdoba la gente sale a las 11 de la noche.
2: Claro.
1: Cuando empiece yo a funcionar, estoy cerrando.
2: Claro.
1: Así que ya a la tarde no la abro y agosto me lo cojo casi entero. Sí, esto se queda que entre piscina, chalet y playa, la gente aquí en Córdoba no se mueve.
2: Claro.
1: Esto es, y hay que aprovechar para descansar y ya está, y aprovecho y ese mes casi entero lo cojo.
2: O sea que en julio cierras a la qué hora, a la hora de comer, a las dos.
1: A las cuatro. Yo termino a la cervecita de mediodía y a las cuatro cierro.
2: Ahí cierro. Y luego en agosto, ¿qué planes tienes? ¿Cómo va?
1: En agosto estaré el primer fin de semana y el resto hasta el último fin de semana lo cierro.
2: Ajá.
1: Y ya está. Vale. Y ya está. Y ya ha funcionado otra vez para los colegios.
2: ¿Y te vas de viaje a algún lado o no?
1: Yo este año siempre me voy para el norte, pero este año voy a Almería, que no la conozco.
2: Mira.
1: Así que voy a Roqueta.
2: ¿Que lo tienes cerca además?
1: Sí, y además como he sido abuelo, es más chiquitilla y no podemos andar con ella para ir para abajo, digo, ya pues ahí a un hotel tranquilamente con la niña, ya está, ya disfrutarla.
2: Qué alegría. Así. Tío, qué alegría.
1: Pues, sí, sí.
2: Un abrazo fuerte, Alfonso, disfruta.
1: Gracias.
2: Mucho, hablamos, cuídate.
1: Gracias
2: mucho.
1: Gracias por llamar, José, gracias.
2: Hasta
1: Venga,
2: luego.
1: Un saludo. Adiós.

José Luis en Marchena.

0: Hombre, Beni, buenos días. ¿Dónde te pillo?
1: Pues aquí, saliendo de Orense para Alicante con mi hija, aquí que el coche que se va escuchando.
0: ¿Pero salís ahora mismo, ahora?
1: Sí, sí, bueno, ya llevamos 25 kilómetros.
0: Bueno, ¿y a qué hora esperas llegar? ¿A qué hora cura llegar? ¿A la una o así?
1: Sí, comeremos allí una paellita a la una, empezaremos las vacaciones hasta el día 31.
0: ¿Hasta el día 31 de vacaciones en Alicante?
1: Sí, sí, a lo que nos hace falta.
0: O sea, un mes entero te vas a tirar allí.
1: Sí, aquí está nublado. Pues ya, aquí nada, vámonos
0: para
1: el sur.
0: ¿Y escucha qué bar? ¿De hotel? ¿De apartamento?
1: No, voy a un apartamento. Siempre voy todos los años a un apartamento.
0: ¿Ah, siempre vas a la misma zona además y al mismo sitio o qué?
1: Sí, sí, siempre, siempre. San Juan, Playa San Juan, aquí te suena.
0: Sí, sí, vamos, San Juan en Alicante. Ahí lo tienes. Pues mira, tío, ¿y qué vida llevas allí? ¿Cómo te organizas? ¿Qué haces?
1: Vida, buena vida, ¿no? Trabajar y buena vida.
0: Ya, pero eso a veces es un coñazo, a veces es un tostón y aburrido, ¿no?
1: Hombre, no, un coñazo, estar en casa.
0: Buah, o estar en casa y ver la tele.
1: Nada, eso, nada, nada, eso cuenta mis días.
0: ¿Y qué va a ir, los dos solitos o qué?
1: Ahí, pues, y fuera.
0: No te digo nada, que digo que si vais solos, tu hija y tú.
1: Sí, vámonos todos aquí en el coche. La madre viene pasado mañana, que
0: tren. Bueno, pues oye, que no se os haga muy largo, que disfrutéis mucho.
1: Gracias, Avellán, cuídate.
0: Un abrazo fuerte, hasta luego, Beni.
1: Chao, chao.

Beyoncé con el marido. Alberto en Burgos. Buenos días, 15 grados en Burgos.

0: ¡Hombre! ¿Cómo está, Laurita?
1: Aquí estamos.
0: No, qué animada te veo, ¿no? Que despierta por la mañana.
1: Sí, no.
0: ¿La acostaste tarde o no?
1: No.
0: No, no, pregunta, ¿a qué hora te metes en la cama por la noche?
1: A las 11, por ahí.
0: ¿A las 11?
1: 11 y algo. ¿Temprano o tarde? Está bien.
0: Muy temprano, ¿no? Por lo que tú has sido.
1: Ya no.
0: Ya estás pa' sopitas, ¿eh?
1: No, guapo, es que hay que trabajar después.
0: Ya, hombre, pero no todo trabajar y tendrás que darle al cuerpo alguna alegría o algo y salir a mover el culo y bailar y tomar algo.
1: Hombre,
0: por ahí.
1: Los fines de semana.
0: ¿Ah, sí? ¿Con quién has salido el fin de semana? ¿Qué has hecho este fin de semana? Cuenta, no me mientas.
1: No. Pues...
0: ¿Tenemos algún apaño? Así,
1: no.
0: Pero sin amor ni nada, digo.
1: Que no.
0: ¿Nada?
1: Que no.
0: Cuando llegue el momento no vas a saber qué hacer, ¿eh?
1: Bueno. Tampoco hay que contarlo todo.
0: Bueno, ya, pero... No sé. Pero estamos todos pendientes de nuestra Laurita, que cómo le irá la vida, si tendrá alguna noche buena de vez en cuando. No sé. Algo. ¿Te veo con el teletexto todo el día?
1: El teletexto, eso ya no existe, guapo.
0: ¿Ah, no?
1: No. Vamos, no sé, yo creo que no.
0: ¿Qué sabes si existe el teletexto? No sabes nada. Que, escucha, pero tampoco es tarde hotel este año, o sea, me refiero, que no tiene mucho lío. Otros años tenía lío ya a estas horas. ¿No va?
1: No.
0: ¿No ha ido gente o qué?
1: No, todavía no me han dicho nada.
0: Ajá.
1: Ahora está, la Patti va a venir en julio.
0: La Patti va en julio, mira.
1: Pero no a mi casa, sino aquí a Cádiz.
0: ¿Y por qué? ¿Y por qué no hay...?
1: No sé.
0: Pero tú estás sola, me refiero, que tiene la casa libre, vamos.
1: Tengo las habitaciones disponibles, sí.
0: Bueno, mira. ¿Y ha salido algún día, algún concierto, alguna cosilla, alguna alegría o no...?
1: Que sí, es que espérate, porque ahora está a partir de julio es cuando empieza ya el cachondeo aquí.
0: Ah, sí, ¿cuál? ¿Qué tenéis ahora? ¿Tenéis fiestas o qué?
1: Oh, hay conciertos casi todos los días y demás.
0: ¿Y qué?
1: Y barbacoa.
0: Uy, qué bueno.
1: Cosas así.
0: Qué bueno la barbacoa, ¿eh? Oh.
1: Eso sí me gusta a mí.
0: Sí.
1: Porque es de día y me gusta.
0: Pero no creo que haga la barbacoa a las 2 de la tarde. La barbacoa sí, será a las 9 de la noche, a las 10.
1: No, la barbacoa es al mediodía.
0: Uf. Que ahí, pero el geriátrico ese que ibas tú de vez en cuando a ver a los viejecillos.
1: No,
0: ibas a bailarles algo a los viejecillos un día.
1: No, aquí lo que pasa es que tú al mediodía puedes salir a la calle si tienes piscina y eso, o a la playa, lo que sea, puedes ir al mediodía.
0: Ya, pero una barbacoa a las 2:30 de la tarde o a las 2 de la tarde en Cádiz, pues claro, te tienen que sacar la UVI de allí. Claro. Lo que le faltaba ya, para que te metas ahí en 50 y pico grados o 60 grados, yo qué sé.
1: Que no hace tanta calor aquí, que aquí está toda España roja y en Cádiz está el tiempo bueno.
0: ¿Ah, sí? No hace mucho...
1: Aquí hay un microclima en Cádiz.
0: Uy,
1: microclima que no cambia.
0: Oye, microclima. ¿Y tus niños dónde están? ¿Qué hacen? Ya han acabado el cole y todo, ¿no?
1: Ya sé.
0: Ajá.
1: Mi hija se va hoy a Portugal.
0: ¿A estudiar?
1: Sí, a estudiar. Esa ya no hay quien la pille.
0: Madre mía, esa era la madre, ¿eh?
1: Hombre, guapi, cuando yo tenía su edad y también lo paraba, pero
0: o sea, que se va a Portugal de juerga.
1: Se va con unas amigas a Portugal.
0: Mira qué
1: con
0: bien.
1: Tres o cuatro amigas a un camping.
0: ¿Y una... ¿A un qué?
1: A un camping.
0: Hay que ser hortera, es un camping a Portugal, ¿eh? Cuatro amigas de 18 años, ¿no?
1: Además se va ahora... te mando una foto, ¿eh?
0: ¿Ah, sí? No lo he visto. Espera. ¿Del camping o qué?
1: De la caseta de camping a la que va. Vaya a un camping con Se llama, creo que Tipi, creo.
0: ¡Ay, va la hostia! ¿Y, esto, y pagan por esto?

0: pero se lo estoy viendo yo aquí en la foto.
1: Ahora se llama Glampi.
0: Glampi. ¿Y qué significa eso? No sé.
1: Pues un camping, pero ya no tienes que llevar tú la caseta, ya te la pones. Eso lo tiene el camping ya puesto para ti.
0: Pero dime, bueno, dime una cosa, ¿hay que pagar por esto?
1: Sí, yo, pero si es preciosa la caseta, pues
0: ponte
1: tú imagínate.
0: Ponte tú una en tu casa.
1: No, porque eso es para su edad.
0: Joder. Pero si es que, vamos, hay mucha gente de las que vienen y acogemos cuando vienen en pateras que duermen mejor que con eso.
1: Que no.
0: Esto es de migrante, esto es de tío. A ver si va a tu hija en una patera a Portugal ahora.
1: No, pues va en autobús y me alegro.
0: En autobús, vaya vacaciones, que le has metido a la niña.
1: No, yo aquí, no le he metido nada.
0: Laura Vitini, conocida como Blake la rata.
1: Ha sido ella la que lo han organizado y ella se lo ha.
0: Pero escúchame, ¿en qué página de internet sale una mierda como esta? O sea, esto no. Esto tiene que ser de algún...
1: Eso se lleva ahora en todos los campings. Eso está de moda.
0: ¿Pero cómo va a estar de moda esto?
1: Que sí. Tú vas al camping y vas ya con la mochila y ya allí te ponen todo eso. No tienes que poner nada.
0: Pero, escucha, y si está de moda, ¿por qué no has ido tú a la tienda de al lado?
1: Otra vez, que yo no estoy para eso ahora mismo porque tengo que trabajar, pero cuando tenga vacaciones, pues a lo mejor me voy a un glamping.
0: No te veo yo. No te veo yo en una cosa de cosa más fea, por favor.
1: Yo lo veo...
0: Cutre.
1: No es feo.
0: Esto es de residencia... Madre mía de mi vida, madre mía, pobrecito la niña, te va a venir con bicho, liendre, pulga, garrapato, cuidado con las garrapatas, no sé qué. Le has dado todo tipo de spray, de fufu para echar allí.
1: Es verdad, no le he dado nada, ¿eh? Pues ya no me da tiempo.
0: La va a picar una liendre, un piojo, un 100 pies, tres portugueses, jaja.
1: Cara, para que se quede allí, que en Portugal vivir. No creo que tenga esa suerte.
0: Madre mía de mi vida, no he visto una cosa tan cutre y tan asquerosa en mi vida para irte de vacaciones. No. Oh. Y que encima,
1: pues mira,
0: si esto tienen que pagarle algo a tu hija, pues esto es un experimento social que meten personas normales de limpio, las meten en una cuadra de estas, como sale luego, digo yo.
1: Escúchame, en todos los camping que hay por aquí, por Cádiz, están estas casetas así ya puestas.
0: Bueno,
1: no te tienes que llevar ni la tuya.
0: Es una tienda de campaña, pero malamente, es con una sábana, imagina una sábana, dos palos verticales de la fregona, los clavan en el
1: pero
0: suelo.
1: Pero vamos a ver que la
0: y
1: gente
0: una sábana por encima de los dos palos, eso es.
1: Que la gente sabe lo que
0: eso,
1: es porque
0: y hay,
1: está
0: hay
1: de
0: dos,
1: moda.
0: Hay dos camas, no miento, hay dos colchones tampoco, no son colchones. ¿Qué coño es un colchón? Tu colchón tres veces más gordo que eso. Esto es una cosilla así de 3 centímetros, como una colchonetilla. Y en una hay dos sapos de un cuarto kilo cada uno. Más de cuarto kilo.
1: Por lo menos eso no se pincha ni nada. Oh. Qué asco. ¿Quién habrá dormido ahí?
0: Joder. Sí, porque esto estoy viendo aquí las instrucciones y dice que lavan la. Que garantiza el cambio de sábanas cada 3 meses. O sea. Toque no toque. Joder. De verdad, si se entera la abuela de tu abuela, o tu madre.
1: No, esa se va a ir al camping, vamos con esta.
0: ¿Cómo que se va al camping? Con la escopeta a matar los sapos de momento. Oh. Pero estos sapos hay que darles bien con un tiro, esto con un palo no se van, ¿eh? Te enseñan los dientes y te echan un escupitajo de esos.
1: Que no es un sapo, que son flores.
0: Dos sapos, en la cama de la izquierda hay dos sapos.
1: Que esos
0: y lo ha hecho grande y te están mirando como mala hostia, que parece que está diciendo entra si tienes huevos, está el sapo diciendo. Tú asomado desde fuera y del sapo, entra si tienes huevo aquí en la tienda esta. Oh.
1: Pero peor era antes, que tú te tenías que llevar a la caseta, montarla, no sé qué.
0: Uf, con lo bien que se está en casa. Qué ganas tienes de quitártelo de en medio, de verdad, ¿eh?
1: No.
0: Qué mala madre, pues, en vez de tener

0: allí en su camita, con su piscina, con su rollo, su madre atendiéndole. Y
1: hay otro tipo de camping, sí, que es como una, en vez de como una caseta, como una burbuja.
0: Ajá.
1: Eso ya es más gracioso.
0: Ahí,
1: y tú,
0: ahí como, no, como estar en un invernadero bajo un plástico, ¿no?
1: Mira, te voy a mandar una foto.
0: A ver. ¡Hala, hala! ¿Qué tiene que haber? 75 grados a la sombra. ¿Está la cabrona de la foto como si no, si está muerta? ¿Está disecada? Es una burbuja de plástico, con unas plantas ahí en el suelo dibujadas y una señora que se ha debido morir y dice, vamos a dejarla ahí para hacer un reportaje fotográfico.
1: Eso también. Pues eso es muy romántico porque puede ver las estrellas.
0: Pues nada, ya está cerrando.
1: Tendrá aire acondicionado, ¿no? La burbuja.
0: ¿A ti te llevaban de joven a ver las estrellas?
1: No.
0: ¿Nunca? ¿Nunca te dijeron, hay que ver, qué triste está la noche, Laurita?
1: Ese me lo sé.
0: ¿Qué te le sabes, no? ¿De qué? Nada más que aprender lo malo.
1: Qué triste está la luna, ¿no?
0: No, es que no. ¿Cómo? Que ya has jodido el chiste, joder. Es que tienes una habilidad...
1: Es que no es un chiste.
0: Es una de Garcilaso.
1: Exacto.
0: Garcilaso de la Vega, un poeta maravilloso de la generación de los...
1: Es una poesía.
0: Del 98. Una poesía, ¿cómo es?
1: Qué triste está la noche. Que tiene cerco la luna.
0: ¿Cómo que tiene cerco la luna? ¿De qué estás hablando?
1: No.
0: De verdad, la cabra tira al monte, ¿eh? Son guarrerías.
1: A ver, ¿cómo es? Que no lo sé.
0: No, sí, es que han mezclado una poesía preciosa y romántica con una guarreta.
1: Entonces, ¿cómo es? A ver, dila tú, la preciosa.
0: La preciosa. Qué triste está la noche cuando la luna le falta. Pero más triste está el perrito cuando la perra es más alta. Eso es de Garcilaso, la generación de 98. La otra no voy, no tengo yo lo que es, vamos, no, porque yo no soy un guarrete como tú.
1: Pero si yo la he aprendido de
0: No, esa, yo no he dicho esa nunca en la radio. Nunca.
1: ¿Cómo empieza la otra de la luna? Es que no me acuerdo.
0: Esta noche va a nevar.
1: No.
0: Sí.
1: Esta noche, ¿vale, va?
0: Sí.
1: Ah, que tiene cerco la luna.
0: Vale, ya, no sigas, que hay niños. De verdad, qué pena. Te has quedado a gusto hoy. Entre el sitio donde has mandado a tu hija, que va a venir con unas liendres de verdad, como gambas de gordas. Y...
1: Anda, que tú no te habrás ido de camping con 18 años.
0: No he ido en mi puta vida a un camping de estos. Ni vamos,
1: bueno,
0: ni...
1: porque tú eres del interior, pero la gente va a los campings. Yo con mis padres iba a Portugal.
0: Te pega todo.
1: También. Y a Cazorla nos íbamos de camping cuando yo era
0: pequeña. Te pega todo, ¿eh? De verdad que me lo creo. O sea, fíjate que no me tienes que convencer. Os veo allí con la pluma, el arco, las flechas, ahí a toda la familia.
1: Bueno. Hombre, pues se pasaba muy bien.
0: Ya, sí, ya lo sé. Ahí cazando pues los jabalís y los venados y muy
1: claro.
0: Y montando en el caballo sin silla. Y hacía con la boca.
1: No, pero los jabalís venían en Cazorla.
0: ¿Sí?
1: Venían por la noche y
0: se metían en la tienda y cenaban con vosotros. Salí vosotros. Eso. Y estaban ellos.
1: Claro. Se metían ahí en la caseta y se querían comer la comida.
0: La comida, y menos mal que por lo menos tienes jabalí, se comían los sapos. Pero es que si no hay jabalí, ahí está tu hija rodeada de sapos. Qué pena, qué decepción. Yo pensaba que estabas más pendiente de tus hijos, ¿eh? Madre mía. Y estás tan tranquila ahí riendo de ja, ja, ja, ja, ja. Y tú no, estás cogiendo cualquier enfermedad hoy. Qué barbaridad.
1: Yo que se lo pase muy bien.
0: Sí,
1: es lo que quiero.
0: En el 112 de Portugal, que va a estar ingresado.
1: No, guapo, déjate.
0: La va a picar todos los días un bicho distinto. Todos los días.
1: Ella sí, no, porque.
0: Ya lo verá. Pero que.
1: Tiene la cara muy dura, la piel dura.
0: Que no la pica otra cosa. ¡Hala! ¡Un beso! ¡Que se me acaba esto! ¡Adiós!
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Mavi desde Cejín en Murcia. E dice, esta Laurita es la misma que hace ya unos cuantos años lloraba en la orilla de la playa porque la rompieron el corazón. Bueno, sí, sí, más o menos, sí.

Cocker de Valencia y se entera y dice, no me des, si te he leído, si he hablado del concierto de Rod Stewart, he hablado de dónde, he hablado de ti.

0: recuperamos algo, vamos a trabajar algún día o no.
1: Ayer ya me dijeron que operación.
0: ¿Operación? ¿Y cuándo te hace la operación? Bueno, y ahora hay que esperar cuando toque, ¿no?
1: Hasta dónde, dijo que un año más o menos.
0: ¿Un año para operarte?
1: Sí.
0: ¿Y este año entero de baja?
1: Yo qué sé. Yo qué sé, qué aburrida.
0: Hombre, ya, que fíjate, que palo para ti, que palo para la empresa. Claro, como le pase con 20 empleados esto, vos tienes que cerrar. Es que, bueno, pobrecita.
1: Estos no cierran, estos siempre tienen alternativas.
0: Ya, no sé yo.
1: Que
0: escucha, que tú que estás en un campo y que hay tiendas que tienen baño de esas. Pues no, la foto que me han mandado son dos palos de fregona con una sábana puesta por encima, no tienen nada dentro. Y una colchonetilla de mierda con más mierda que el rabo de una vaca.
1: No, o sea, hay tiendas de esas que son una auténtica pasada. Tienen colchón de cama y todo, tienen cama.
0: No, no, esta no tiene. Pero vamos, y para eso no te puedes ir a un apartamento o a un hotel y hay que tenerte como a los bichos.
1: Ya, pero hay gente que le gusta el recambio.
0: No sé. ¿Tú vas a esas cosas? ¿Te gustan o qué?
1: A mí sí me gustan, pero a José no.
0: Ajá.
1: Con lo cual, pues eso.
0: Es que ves la foto, vamos, ves la foto de tu marido, la foto que tiene de WhatsApp y tiene pinta de ti inteligente, pero inteligente, ¿eh?
1: Oye, pues está muy bien.
0: Estáis muy guapos los dos, joder, pero él tiene una cara listo.
1: Hay tiendas de esas que están cerca del mar que son una pasada.
0: Nada, para ti, para ti.
1: Hombre, bueno, para mí.
0: Las
1: si
0: horas.
1: Tuviera dinero, sí que me iba. No me voy a quedar con las ganas.
0: Ya.
1: Lo que pasa es que son más caras que un apartamento.
0: ¿Ah, sí?
1: Sí.
0: Coño.
1: Sí.
0: Bueno, sí.
1: Así es que no te creas que es ir en plan cutre, que no.
0: Bueno. ¿Y ahora qué vida estás llevando? ¿Te duele mucho la mano o no?
1: Pues llevo 2 semanas que es horrible el hombro, ¿eh?
0: El hombro,
1: sí.
0: ¿Y qué? ¿De dolor seco, de ese agudo como un clavo ahí, no es tío, no?
1: Claro, claro. Como si me estuvieran quemando igual.
0: ¿Vos?
1: Así es que no sé qué voy a hacer.
0: ¿Y ahora qué explicaciones te van a dar? ¿Qué te van a contar de lo que tienes que hacer en este año? Y
1: pues es que la que me tocó era más fiesta que pa' qué. A ver, ¿qué me dice el médico de cabecera hoy?
0: ¿El médico de cabecera qué coño sabe de un hombro? Que no ha visto un hombro nunca.
1: No, de un hombre no sabe, pero de calmantes digo yo que sabrá. Que me los cambie porque ya llevo 4 meses tomando los mismos y a lo mejor ya no me hacen efecto.
0: Pues puede ser. Pues nada, qué pena, mira, con lo que tú eras ahí siempre feliz y ahora estás más tristona, siempre más fastidiada con tu hombro. Cago en la mano.
1: Pues sí que estoy tristona, sí, estoy aburrida.
0: ¿Y te vas de vacaciones a algún lado o no? No, te dejan irte, claro, estar con de baja no te dejan,
1: sí. Sí puedes. Mientras no salgas de España, puedes hacer lo que te dé la gana.
0: Ah, me dijeron que no, que no podías ser ni de tu comunidad siquiera.
1: Pues a mí el médico de la empresa esta que nos han puesto ahora para controlar que no estemos de baja por la cara, ¿sabes? Me dijo, puedes irte donde te dé la gana mientras no salgas de España.
0: Ya.
1: Dice, eso es lo que se suele decir para que no os mováis, pero puedes hacer lo que quieras.
0: Bueno.
1: Vamos, de hecho, la semana pasada, la anterior estuve en Alicante, ¿no verás?
0: Mira, pues que dicen que más de 1.300.000 personas van a trabajar sin excusa. Los dejan, o sea, no van a trabajar al día sin excusa.
1: También me lo creo.
0: Uh-huh. Pero bueno.
1: Ah, pero a esos nunca les meten mano, los que faltan siempre los domingos. ¿Sabes? Qué casualidad, que se pongan 2 domingos al mes malo.
0: Cuando nos toca, ¿no? Cuando nos toca el domingo se ponen malos.
1: Nos tocan 3 domingos al mes. Pues hay muchísima, pero muchísima gente, ¿eh?, que los domingos se los fuman de qué forma. Y a esos nunca les meten mano.
0: Vaya. Pues ¿sabes? Mila, ponte buena, guapa. Un beso.
1: Un beso.
0: Hasta luego.
2: Salida del vuelo con destino

sabes, dice que tiene buena información. Todavía tenemos rey. Lo último que se sabe del rey, la han visto a cuatro patas ahí con la presidenta de México hace tres o cuatro noches.

0: Muy buenos días, José.
1: ¿Qué tal, David? ¿Cómo llevas ahora la pescadería? ¿Estás preparando para abrir ya, no?
0: Bueno, ya casi lo tenemos, porque ahora martes y miércoles cerramos por la tarde y traemos menos pescaditos, ya hay menos público.
1: ¿Qué es lo que te iba a preguntar? ¿Se nota en julio ya bajón o no?
0: Sí, bueno, cada año se nota antes, tío. O sea, desde que empezó, desde que tuvimos la pandemia, la gente cada año se va antes, tío.
1: ¿Coño?
0: Sí. O sea, aquí piensa que la mayoría de la gente, el que no tiene parcela, tiene el pueblo y se va antes, tío. Aquí, aparte, es un barrio ya de gente muy mayor, ya está. O sea, entonces, la gente se va antes.
1: Y escucha, entonces ahora cerráis martes y jueves por la tarde.
0: Martes y miércoles.
1: Martes y miércoles por la tarde. Y sí, luego el domingo entero y ya está, ¿no?
0: A ver, el lunes entero.
1: El domingo y lunes, ¿no?
0: Sábado por la tarde, domingo entero, lunes entero y ahora martes y miércoles por la tarde.
1: Se ha quedado bien el horario, se ha quedado bien.
0: Se ha quedado, la verdad, que puta madre. A mi jefe no creo que le haga mucha gracia, pero bueno.
1: Y luego escucha, ¿y en agosto es el mismo horario o cerráis?
0: A ver, agosto cerramos las dos semanas del centro.
1: Sí.
0: Porque entonces ya es que aquí ya se va hasta el tato, o sea, aquí ya no se queda casi nadie. Oh. O sea, es que te obligan, si no. Aquí lo vamos a ver, José, el pescado es una cosa, o lo da bueno o lo da
1: regular. No, que sí, que no puedo jugar, esto no es como...
0: O sea, no tenemos picadora, no tenemos polvo mágico, no tenemos pimentón, o sea, nosotros no podemos hacer chorizos, salchichas con el pescado, tío.
1: Ya.
0: O sea, es así de claro. No hay más tu tía, o bueno o malo. O sea, si lo vas a regular y lo tiene dos días la mujer en la nevera, cuando se lo va a comer, pues está, pues eso. Que pica, ¿sabes?
1: Sí.
0: O sea, esto es como el de los bombones de Ferrero Rocher. O sea, cierra porque no hay teca más cojones, tío.
1: Claro.
0: ¿Sabes?
1: ¿Y ya sabes dónde te lleva tu mujer este año o no?
0: Sí, bueno, ya te comenté. Yo tengo, la verdad que no me puedo quejar. Tengo una mujer de la hostia. Me lleva este año a hacer un circuito por Turquía. Luego pues apareceré también por Guadarrama, por Ladrada,
1: bueno,
0: por Benicàssim.
1: Bueno,
0: esto de tener padres y suegros con casas por ahí, hay que aprovechar,
1: pero lo de Turquía
0: sí,
1: no puede
0: incluido, tío.
1: No lo puede decir que se vaya sola con una hermana, una amiga o algo y tú
0: sí, bueno, ahí. Si se va a Benicàssim irá con su hermana.
1: No, a Turquía, que vaya sola.
0: No. A Turquía me toca ir con ella.
1: Joder, de verdad. Pero eso es algo. Que se concibe el matrimonio de una manera burrada. ¿Cómo te puedo obligar? Porque estás casado, te obligan a ir a un país como ese, no me jodas.
0: Sí, no. Decía el otro día que salía en este diario que ahora hay parejas que se van una semana así cada uno. Parecía lo que hace el Guindy.
1: ¿Así duran más?
0: Sí, que se van una semana cada uno de vacaciones.
1: Sí.
0: Bueno, yo
1: lo llevo diciendo toda la vida, que el matrimonio debería cogerse mínimo una semana de vacaciones.
0: Sí, cuando se va con su hermana a Benicàssim, de puta madre, porque les encanta a las dos estar juntas y eso, se llevan muy bien, se llevan un año y poco de diferencia y las encanta, ya te digo. Y la verdad es que muy bien para los dos, porque bueno, yo me quedo aquí trabajando y bueno, como cerramos por la tarde, pues me bajo tranquilamente a la piscina de mi casa o quedo con algún amigo para tomar una cerveza tranquilamente, que eso que no ves hace tiempo.
1: Fíjate que bien.
0: ¿Sabes? Y lo que te estaba diciendo, que estuve yo en un glamping, tío, un año ahí en la isla de Arosa, y la verdad que muy bien, era de lujo y estaba de puta madre.
1: Sí.
0: Pero de puta madre. Mira, se lo estaba diciendo a mi jefe, digo, tenía que buscar las fotos para mandárselas a José, digo, pero pues no ponemos a buscarlas.
1: Pero un glamping es lo de. Pero que también son dos palos con una sábana encima, ¿no?
0: No, eran un poco más, eran tipo jaimas así, grandes, porque tenía una cama grande de matrimonio en el medio y dos camas más pequeñas a los lados, o sea, imagínate cómo era.
1: ¿Dónde va el baño? ¿Ahí a mitad del campo o qué?
0: Vamos a ver, afuera tenías una ducha,
1: sí.
0: Cada uno tenía su ducha particular, con su mesa grande para poder comer, si querías comer ahí o podías comer en el restaurante de glamping o desayunar.
1: Sí.
0: Te lo traían, el desayuno te lo traían a la tienda de campaña o a la tipo Jaima, ya digo que era tan grande que entre una cama de matrimonio de 2 metros, o sea, y dos camas a los lados pequeñas.
1: ¿Hay que fuiste con tu mujer?
0: Con mi mujer y con los chavales, ¿sabes? Sí, a ver.
1: Uf. De verdad. No me extraña que nos pase lo que nos pasa. Aquí no se revela a nadie. Si os tragáis una mierda de esas, no vais a tragar un...
0: Bueno. Habría que ver tantito.
1: Una manada, o sea, de no políticos jodas, guarros.
0: No me jodas. No. Habría que ver tantito. Todos los que habláis, créeme, así, habría que hablar.
1: Yo tengo mil defectos y mil cosas raras, pero yo, mis vacaciones, desde que tengo uso de razón, son mías. Sí, sí. Mías y solo mías. Una semana, digo. No digo...
0: Una semanita.
1: No. Yo te lo digo, no.
0: No, hay que ver las circunstancias de cada uno, José. No todo el mundo tiene la posibilidad de gastarse el dinero aparte, ¿sabes?
1: ¿Qué dinero? Que yo el año pasado, hace dos años, me fui a Monfragüe con la moto y me gasté 72 euros. O sea, que no se trata de eso.
0: La gasolina, ¿no?
1: Claro, no, que no, que no se trata de dinero, que muchas veces hay vacaciones muy baratas, muy apetecibles, con las que no, pues tu mujer no iría contigo o el marido no iría con la mujer.
0: En Monfragüe estuve yo un año, tío, ahí en el pueblo, se llama Sarrilla o Serrilla, algo así, no me acuerdo. Sí.
1: Seguro
0: que algún juglero sabe por dónde digo yo. Era el pueblo de un amiguete.
1: Yo estuve con dos amigos y jugábamos una cosa, que es que pones la moto, ves ahí en mitad de una, iba a decir de un acantilado, un precipicio, vamos ahí, y entonces marcamos con un mapa, marcamos un punto. Y el primero que llega a ese punto es el que no paga nada ese día. Y ya está. Bueno. Entonces, y te hace una ruta a lo mejor de 11 horas, 10 horas hasta que llegas, ¿no? Pero bueno. Pero tú solo, y divertido, y bien, joder. Y... Así que luego estás 358 días con la familia.
0: Sí, desde luego.
1: Claro. Bueno. Cuídate mucho, anda.
0: Pues nada, José.

0: Hombre, buenos días, Luis, ¿cómo estás?
1: Bien, yendo al curro ahora.
0: Así me gusta, que vaya a producir ahí, hombre. Eso es. Que no sé de qué me hablas, de Pedro Sánchez de Extremadura, no tengo ni idea.
1: Joder, ayer, yo pensaba que era ella. En un meeting, no sé, en una comparecencia de él, dijo que en Extremadura, que tan solo había un 4% de inmigrantes, y entonces que era un lugar el más seguro de España y que la vivienda era más barata. Pues claro, con ese comentario dio a reconocer que estuvo, vamos, el doble sentido es, pues que eso, que donde no hay tanto inmigrante está más seguro y la vivienda es más barata.
0: Pues no tengo ni idea.
1: Reconoció que se está más seguro donde no hay tanto inmigrante. Es verdad, porque mi padre es extremeño, era, y murió en enero. Y yo tengo pueblo y preguntaba allí a un amigo que vive en el centro de Cáceres y hablábamos del tema y me decía que allí que el problema de salir a la calle con ese temor de que te pueda pasar algo a la noche, que no lo tienen, vamos. No hay mucha...
0: Pues no tenía ni idea, no escuché yo al presidente decir eso, vamos, ni eso ni nada, no sé, ayer sé que estuvo con ministros en una cosa de... Pero no lo vi, no fue un día...
1: Joder, pues, luego te lo mando si quieres, ahora estoy conduciendo y no puedo. Oye, una pregunta.
0: Dime.
1: Ya sabes por dónde voy, ¿no?
0: ¿Eh?
1: Una pregunta, ¿me puedes decir, por favor, qué es lo que no ves de una sesión Rhythm and Blues? Que sea Whitney Houston, Bobby Brown, TLC, Color Me Bad, Mariah Carey...
0: No, nada especialmente. Yo creo que reúne todos los requisitos para hacerla, o sea que no...
1: Oye, llevo desde Radio 4G pidiéndotela, macho. Te he hecho dos playlists, 70 canciones, no tienes que hacer nada más que pinchar. Y tú repitiendo sesiones, y eso no lo has hecho nunca jamás.
0: Sí, he hecho.
1: Una playlist de los 90 y otra de 2000.
0: No, sí, he hecho sesión de Rhythm and Blues, sí, he hecho, claro que he hecho. Va, que a lo mejor no están todas las canciones que tú querrías, pero sí las he hecho, sí. Sí.
1: No creo, vamos. Es que
0: Es que lo tengo aquí, son 399 sesiones ya, ¿eh? O sea, es que.
1: Pues esta no la has hecho.
0: Bueno.
1: En los 90 los estilos que más se daban era el Rhythm and Blues, que era, pues eso, Color Me Bad, MC Hammer, Vanilla Ice, toda esta gente. Luego el rock, que era más grunge en aquella época, y luego ya pues rollo cantaditas y tal, en los 90. Yo creo que era un poquito... Es mi época, yo tengo 50 años, voy a hacer 51 ahora. Y no has hecho nunca.
0: Pues hacerla la he hecho, pero caerá otra, no te preocupes que va a caer, venga. Vale.
1: Te voy a mandar mañana la playlist. Ya sé que soy un pesado, pero bueno, yo tengo confianza en ti, Avellán.
0: Un abrazo fuerte.

0: días.
1: Hola, Santi, buenos días. ¿Qué estás haciendo?
0: Arrancando la mañana, que no es poco.
1: ¿Arrancando? ¿Y hasta qué hora tienes? ¿Hasta las 2 o las 3 o qué?
0: No, yo tiro hasta las 5 o 6, por ahí.
1: Bueno, ¿y vacaciones tenemos este año?
0: Me parece que sí, que me van a llevar de vacaciones, que me quieren llevar a Roma en pleno verano.
1: ¿A Roma?
0: Bueno, pleno verano, ahí está.
1: Es verdad que es jodido el calor que hace en esa ciudad, pero es tan bonita y es tan buen rollo y tan divertida. Pero sí es verdad que es criminal, para el verano es criminal.
0: Sí, sí.
1: ¿Y no podíais ir en octubre o noviembre?
0: Que va, imposible, imposible. Con los niños no hay...
1: Claro. Y veis la familia completa, ¿no? Los niños, eso, tu mujer, es. Tú...
0: Eso es.
1: Y si no, ¿otros años no habéis ido?
0: Pues hablasteis antes del tema del camping, algo de eso tiramos. Algo de eso tiramos por ahí.
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0: Santi.
1: Hombre, don Oscar, ¿cómo estás, tío?
0: Pues mira, llegando al trabajo.
1: Llegando al curro. ¿Y de Rodríguez? ¿Te han dejado de Rodríguez?
0: De Rodríguez se ha ido la mujer con los tres niños al pueblo.
1: Qué bien, ¿a qué pueblo?
0: A Pareja, al lado de Chatero.
1: ¿Al lado? ¿Al lado de?
0: De Chatero.
1: Ah, sí, en Guadalajara.
0: Sí.
1: Ah, muy bien. ¿Y tú qué vas el viernes, no?
0: Sí, voy los viernes y los domingos me vuelvo.
1: Escucha, y lloras mucho así ahora estos días por la tarde cuando me pega el bajón.
0: Lo estoy pasando fatal, les echo de menos a todos que no vean.
1: Te lo noto en la voz, que te noto frágil, te noto débil.
0: Qué felicidad, pues llegar a casa y decir, cojo la bici, me voy, luego me tomo unas cervecitas con los amigos, hacer unas raciones y sin problema ninguno.
1: Fíjate, ¡ay, qué gusto! Pues nada, tío, ¿y es así todo el verano? ¿Se tira todo el verano con los niños en el pueblo?
0: Sí, así todo el verano.
1: ¿Y tú en agosto vas, supongo, no?
0: Sí, la última semana de julio nos queremos ir unos días a la manga al Mar Menor.
1: ¿Sí?
0: Y luego ya nos quedaremos otros días por el pueblo.
1: Pues ala, a disfrutar esas felices, Oscar, no sufras mucho, joder.
0: Vale, sí, lo estoy pasando fatal, qué mal estoy, joder.
1: Ya me imagino, cuídate.
0: Igualmente.

0: días, José.
1: Hombre, buenos días, don Jesús. ¿Cómo te va la vida? ¿Cómo estás?
0: Aquí vamos.
1: ¿Vacaciones ya o todavía no?
0: Hombre, vacaciones tengo ya, forzosa.
1: Ah, que estás jubilado. Está jubilado. ¿Cuánto llevas jubilado?
0: Llevo 3 años.
1: ¿Tres?
0: 3 años.
1: ¿Y te aburre mucho o no?
0: Pues no me aburro, porque sabes que estoy aquí con las nietas y no me aburro.
1: O sea, que te tienen de abuelilla ahí, de babysitter.
0: Ah, ahí está, sí.
1: ¿Cuidándola todo el rato o qué?
0: Pues casi, hasta que salen los padres de trabajar.
1: ¿Y qué haces por la mañana? ¿Cómo te organizas? ¿Vas a buscarla tú? ¿Te la llevan a ti?
0: No, bueno, ahora ha ido la mujer a buscarlas. Cuando han tenido colegio, voy a buscarla para llevar al colegio.
1: Ajá.
0: Sí.
1: O sea, vas a buscarla por la mañana, la llevas al colegio, luego la recoges hasta por la tarde, ¿no?
0: Hasta que viene la madre a las 3 de trabajar.
1: ¿Qué años tiene la niña?
0: La grande tiene 5 años y la pequeña 3.
1: Ajá.
0: Pero es un demonio.
1: Pero estás contento, ¿no? ¿Te gusta?
0: Mucho, con ella es mucho. Y es que me quieren con locura.
1: Es lo que te iba a decir, que si es lo que uno quiere, es lo que uno le apetezca. Y te apetece, no puedes hacer nada mejor que eso.
0: No.
1: Cuidarlas a tus nietas, vamos, para toda la vida. Sí. Ole.
0: Hay 2 o 3 gallinas ahí en el corral. Y gatos sí hay bastantes, porque crían como quieren.
1: Pues mira.
0: Y en cuanto me suba al corral, ya están detrás de mí.
1: Ya con el abuelo a todos los lados, ¿no?
0: A todos los lados.
1: Qué bueno, sí. Qué bueno. Pues oye, un beso muy fuerte, Jesús. Cuídate.
0: Otro para ti, José, que te aprecio un montón.
1: Gracias, igualmente, tío.

0: Usbad. A ver, vamos a ver. Me tiene aquí loco. Para, pa, pa. A ver si tengo, tengo una canción. Yo creo que sí la tengo que tener. A ver.
1: A ver,
0: que no es normal oírte hablar de música. Cuéntame qué inquietud tienes, que no es muy largo el WhatsApp. Dímelo tú.
1: Oh, hombre, es que la canción que hizo el hawaiano, de nombre impronunciable.
0: Bueno, a él le conocen habitualmente como Kamaka, pero es Israel Kamaka Wiwole, se llama.
1: Sí, sí, es que tiene un nombre que vamos, como para estar ahí repitiéndolo, ¿no? La cosa es que es una delicia.
0: Sí,
1: es una delicia, joder. Porque la escuchas, tiene un sonido, no sé, que te hipnotiza, ¿no? Y luego esa mezcla que hizo de las dos canciones que todo el mundo conoce, la de Wonderful World y luego la de Somewhere Over the Rainbow, ¿no?
0: Sí.
1: Y tú coges y dices, macho, pero si es que esto es una genialidad.
0: Sí, lo es,
1: y
0: lo es.
1: Y tú que además es una de esas canciones que yo creo que todo el mundo la conoce por el oído, ¿no? Pero claro, tú le dices el nombre del cantante y todo el mundo se queda así como mirando como las vacas al tren, ¿no?
0: Todo el mundo le conoce como el gordo que se murió, porque
1: sí, pero
0: era
1: además
0: un chavalito joven que pesaba casi 400 kilos, 300 y pico kilos, y ya no podía ni salir de casa y murió de obesidad, ¿no?
1: Pero es que es todo como todo es singular. Es que es el señor, lo que tú dices, un tío que era un coloso, ¿no? De estos que sale mucho ahí en Hawái, que yo creo que hay como una tradición,
0: sí,
1: en su cultura, de esas personas así fortotas, ¿no? O gorditos, como quieras llamarlos. Pero es que le ves al tío con una cara como de majo, de decir, joder, ese tío tenía que ser más majo que la hostia. Y luego la canción, y le ves tocar el ukelele, que hace más grande la mano que el ukelele, ¿no? Y tú coges y dices, macho, ¿qué cosa más... más, no sé, no sé cómo calificarlo? Y luego oyes la canción y empieza ahí con ese sonido, empieza ahí, que es que,
0: un ukelele.
1: Sí, te entra solo, pero es ya que identificas enseguida todo, porque joder, la canción del Mago de Oz es súper conocida, ¿eh? Y la de Louis Armstrong es súper conocida, y la hila de tal manera, que es la gracia a mí que me gusta de esta canción, que por cierto, la primera vez que la escuché a ti, hace mucho tiempo.
0: Ajá.
1: Y digo, joder, macho, pues me gusta, es que es así de sencillo, pero me gusta siempre. No es de cojas y digas, joder, la voy a escuchar otra vez, boom, y te la pones otro rato si puedes, y dices, pues me gusta, buen rollo, no sé, yo no sé ni cómo calificarla en una palabra, pero simplemente creo que es una de esas canciones que hay que tener en la biblioteca musical de todo el mundo, ¿no? Y oye, de vez en cuando ponerla en algún momento, así que yo qué sé, que
0: no me acuerdo, estaba pensando a la que te escucho, no me acuerdo la película donde salía, que se hizo popular, lo primero fue una película, banda sonora una película, el tema central de una película.
1: Ah, pues eso ya no lo sé.
0: Sí, pero no me acuerdo si era Cóctel, no me acuerdo qué película era, joder, cómo se llamaba la película.
1: Pero vamos, y luego ya conocéis la historia del señor, cuando, no sé si habrás visto el vídeo alguna vez, el vídeo oficial, digamos,
0: sí,
1: que sale ahí cuando le entierran y tal, y dice, macho, claro, qué historia más guapa y tal, ¿no?
0: Ah.
1: Y es una cosa, y sobre todo es de esas personas que le ves, y tiene cara majo, de estos que dices, joder, este tiene que ser más majo que las de hostia, ¿no?
0: Sí,
1: a lo
0: sí.
1: Mejor más raro que un perro verde, de acuerdo, ¿no? Pero tío, es una cosa que de vez en cuando hay que volver a darle reconocimiento, aunque se lo merece.
0: Pues escucha, que te pongo la canción para que la disfrutes mucho. Un abrazo fuerte.
1: Vale, gracias, venga.
0: Hasta luego. Adiós. Nace en el 59, muere en el 97. Bueno, 38 años.

animal. Precioso. Me decían que la película era 50 primeras citas de Drew Barrymore. Drew Barrymore, no me acuerdo, yo creo que era Cóctel o alguna de estas, pero sí, el tema explotó en una película, yo creo, una, como banda sonora una película, el Over the Rainbow con el What a Wonderful World, y se llamaba Israel Kamaka Wiwole, Kamaka Wiwole, y murió de gordo el pobre hombre, qué pena, ¿no? 7:47.

ser esa. Así dice que aparece en, que si conoces a Joe Black, el tema de Brad Pitt, la película Brad Pitt, que aparece en esa. Sí podría ser eso, ¿eh?

0: buenas, ¿cómo estás?
1: Muy bien, muy bien. ¿Tú qué tal?
0: ¿Qué estás haciendo ahora? Cuéntame.
1: Pues mira, trabajando.
0: ¿A qué hora has empezado?
1: A las 7.
0: A las 7. ¿Y cómo pintan las vacaciones? ¿Ahora ya cuando te vas y dónde o todavía no?
1: Sí, me voy a un sitio que te gusta a ti mucho, a Torremolinos.
0: A Torremolinos, me gusta mucho, mucho. Disfruté yo mucho de joven, Mau, cuando tenía 20 y tantos años, me pareció un sitio divertidísimo. Y luego lo que es la Carihuela me parece un sitio entrañable. La playa de la Carihuela, la playa, lo que es el paseo de la Carihuela es una locura. ¿Tú llevas mucho tiempo yendo o qué?
1: Sí, bueno, yo cuando con 20 años y tal, me tiré pues otros 20 años yendo allí, en toda la zona de Málaga.
0: Ajá.
1: Me conozco Málaga de arriba abajo y ya luego ya pues empecé con mi pareja, con mi chica y tal.

0: y no he vuelto a ir hasta hace 2 años en Semana Santa.
1: Ah, mira.
0: Y tengo allí buenos amigos y tal, y me voy este año para allá.
1: ¿Y cómo te organizas? ¿De hotel al Santa Clara, eso, al castillo o de apartamento? No,
0: vamos al Meliá Don Pablo, creo que se llama.
1: ¿Y ese dónde está?
0: Meliá Don Pablo. No, allí, sé. En Torremolinos, pero exactamente no sé dónde está.
1: Yo tampoco, no me suena, vamos, seguro que lo conozco de haber pasado por ahí. Últimamente, ahora ya el Rodríguez va a menos, pero como vivía allí cerca, yo y últimamente debía ver de vez en cuando, y me gusta mucho lo que es Benalmádena, Torremolinos, Fuengirola, incluso me parece una zona cojonuda, divertida, sobre todo divertida, o sea, que no engañen a nadie, vas, destroyes...
0: Me he visto yo cubatas en Puerto Madina.
1: Allí. Sí, Puerto Madina, fíjate cómo estaba aquello hace años, hace mucho que no voy, pero era una zona divertidísima, discotecas, garitos, copas... Eso está muy bien. Pues escucha, que te voy a poner tu canción para recordarlo, ¿vale?
0: Oye, muchas gracias. Un abrazo para todos.
1: Un abrazo, Tomás. Hasta luego. Una de las canciones más

Sergio Valladolid, que a qué prefiero, si a los Eagles o a la Creedence. ¿Y por qué tengo que preferir a uno? ¿Me gustan mucho los dos? Mucho los dos, mucho. Son complementarios, además. Bueno, la Creedence empezó como 4 años, 3, 4.

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0: Buenos días.
1: ¡Meri!
0: ¿Qué pasa, José?
1: Pues anda que nos ha quedado triste el bar sin ti. Oh,
0: hombre, no.
1: No es lo mismo. Que no es lo mismo. No puedo ir uno allí al Madrigal, al bar Moreno era, ¿no?
0: Bar Moreno, sí.
1: Y está Meri, que está amarilla. ¿Qué te ha pasado?
0: Pues nada, que me han tenido que operar, quitarme el útero y las trompas.
1: Ay, va. ¿Y eso por qué? Porque ¿qué te han detectado?
0: Tenía una bolita ahí,
1: Ah, ¿y cómo? ¿Pero cómo lo notaste? ¿Qué síntomas tenías al principio?
0: Pues hemorragias, dolores, un poco de todo así a lo básico, mucho cansancio.
1: Pobrecilla. Y escucha, ¿y las revisiones te las hicieron rápido? ¿Tuviste que esperar? ¿Tuviste suerte?
0: No, lo que pasa que sí que se creció por culpa de ellos, porque me lo detectaron con 3 centímetros y al final me lo han quitado con casi 20.
1: ¡Hala! ¿20 centímetros?
0: Sí. Casi, 18 y algo.
1: Uf. ¿Y la operación ha sido complicada? ¿Cuándo ha sido? ¿Cuánto hace que te operaron?
0: Pues el jueves pasado.
1: Hace una semana justo, vamos, 7 días, 6 días. ¿Y cómo te encuentras?
0: Pues fenomenal, con ganas de ir a dar guerra a esta gente que me tiene de los nervios ya, aquí.
1: Claro, te vas a perder lo bueno el verano, joder.
0: No se van a liberar de mí tan fácilmente, aunque está caminando, me siento allí para vigilar.
1: Escucha, de cosa de puntos y eso, ¿cuántos días tienes? Por lo menos 10 o 15 días más, ¿no? 2 semanas.
0: Tengo un mes.
1: ¿Un mes? Bueno, pues sí. Por lo menos un mesecito estate quieta. Vete a regañarle, tócale los huevos ahí.
0: Pues ayer estuve, José, ayer estuve allí sentado.
1: Te sientas en una mesa y le regaño, uy, qué sucio está esto, uy, sí, qué malo veo, qué flojo va esto. Eso sí. Pero no
0: eso me encanta, mandar lo que mejor se me da.
1: Pero no te pongas a currar, no me fastidies, eso no.
0: No puedo, todavía no tengo fuerza.
1: Bueno.
0: Pero para mandar sí, ya se lo he dicho, de cintura para abajo no funciona, pero de cintura para arriba sí, que saco la mano.
1: Escucha, ¿y duermes bien y eso o no?
0: Pues sí, la verdad, porque como el contrario se ha ido a otra cama porque ronca, dice que ronca, pues ahora duermo toda la cama para mí.
1: Qué morro. Pues ponte buena, por favor, rápido, que de verdad que te echa todo el mundo de menos.
0: Muchas gracias, José.
1: Un beso, guapa. Un beso.

0: Somebody. Espera, que me están te vuelvo aquí con los mensajes, que llegan muchos y quiero abarcarlos todos, pero hay veces que no puedo. A ver si tengo suerte. A ver, que eso es un aniversario de boda, que se conocieron, me parece entender, en un show nuestro hace años. Mary.
1: Sí.
0: ¿Cuánto hace que conoces a tu marido? Que no me acuerdo, que es que estaba discutiendo con él, dice que 30, digo, 30, no hace tanto. ¿Cuánto hace que le conoces?
1: Sí, sí.
0: 30 años. Madre mía, joder, 30 años. Por Dios, pero tú te conservas muy bien, pero estamos tropeados, ¿eh?
1: Va, ¿tú qué sabes?
0: Bah, pues sí, lo sé yo. Pues yo nada más que tengo que verte a ti, que te estoy viendo ahora, estás guapísima. Y él,
1: sí,
0: está,
1: sí.
0: Así, y él está un poco así como feillo, como que se le nota los años que tiene. Y
1: estropeado.
0: Vamos, tú no aparentas que llevas 20 años casada ni de coña, lleváis 20 hoy, ¿no?
1: Sí, sí, sí, totalmente.
0: ¿Dónde os casasteis? ¿Cómo fue? ¿Dónde fue la boda?
1: En Coveja.
0: ¿Perdona, en?
1: Coveja.
0: Coveja, ¿esto dónde está?
1: En Toledo.
0: ¿Y luego la celebración dónde fue?
1: También, todo ahí.
0: ¿Pero cómo se llamaba el salón?
1: Para no movernos mucho. Ya ¿cómo? No existe.
0: ¿Pero cómo se llamaba? ¿No te acuerdas?
1: Que ya no existe.
0: Pero sí. Tendría un nombre.
1: Sí. Mirador de la Sagra.
0: ¿El qué?
1: Mirador de la Sagra.
0: El Mirador de la Sagra. ¿Está en la zona de la Sagra, el Coveja?
1: Sí, sí, sí, sí, sí.
0: Oh, ¿y fuisteis muchos a la boda?
1: Pues sí, antes ya sabías que había bodas. Pues eso.
0: ¿Y de la promoción vuestra quedan muchos o algunos ha divorciado ya?
1: Pues alguno hay, por ahí.
0: Es que yo me acuerdo.
1: Es ley de vida.
0: Era veros a vosotros y dices, esto no se van a divorciar nunca. ¿Dónde van a ir, bueno, ¿dónde van a ir que más valga? ¿Cuántos niños tenéis?
1: Dos.
0: ¿De qué edades?
1: Pues uno tiene que hacer 18 y otro 14.
0: Bien, ¿niños los dos o no?
1: Sí.
0: Pues nada. ¿Y qué te ha regalado? ¿El Adán este, qué te ha regalado?
1: Pues nada todavía.
0: ¿Cómo que nada? No me jodas. No, ¿en serio que pues no
1: te den detalles? Un mensajito.
0: Un mensajito. Qué ruin. Y lo mismo se queda con eso y ya está, ¿eh?
1: Ah, pues no lo sé.
0: Bueno. Pues oye, que feliz aniversario, guapa.
1: Bueno, muchas gracias.
0: Salud.

0: ¡Hombre! ¡Gonzalo, buenos días!
1: Buenos días, Antonio.
0: A ver, ¿que te la has levantado cabreado o no te cabreas con lo de la foto que me has mandado o qué? ¿Cómo estás?
1: Hombre, pues es para cabrearse, porque están todos forrados con un montón de posiciones y deben un montón de hacienda y aquí...
0: Esto que se ha publicado ayer, ¿no? Creo.
1: Sí, ayer.
0: Ah, claro, el 30 de junio, cuando acaba el plazo, publican los máximos deudores en España Hacienda, ¿no?
1: Sí, pero es que es una vergüenza. Aquí todos te ponen una multa y al día siguiente ya te la cobran.
0: ¿Sabes lo que pasa? Yo no a palabra, créeme, ¿eh? Yo he sufrido con estos hijos de puta lo que no está escrito. Fui la primera persona, la primera en España que le ganó un juicio completamente de todo a Hacienda hace, pues, en el año 2012 o 2013. Pero hay una cosa que no entiendo de esto, solo hay una cosa que no entiendo. ¿Por qué repiten siempre los mismos y no van a la cárcel? Si es que tienen la deuda reconocida y es que lo deben de verdad, ¿por qué no los meten en la cárcel? No entiendo.
1: Si es que este es un país de para cuatro, porque los clubes de fútbol, ¿cuánto deben?
0: No, es que aquí por lo que veo son personas físicas aquí.
1: Sí, pero también es al final es lo mismo.
0: Que yo sepa, los clubes de fútbol no son, hace ya muchos años, son como una empresa normal, ¿eh? O sea, que
1: no, pero
0: yo digo una cosa, si debiera dinero un club de fútbol, Hacienda se quedaba con un jugador, ¿eh? O con el contrato de un jugador, o con el estadio, con lo que sea, eso, vamos, seguro, ¿eh? Eso cambió, ya no deben, deben tener deudas normales, pero deudas fuera de lo normal, creo que los equipos de fútbol ya no, eso cambió hace muchos años con la Liga. De hecho, la Liga sería responsable también. No, a mí me preocupan estos, que sale la lista gente que el año que viene son los mismos, el siguiente son los mismos, y yo, coño, no sé.
1: Sí, pero bueno, estos son, al final son los famosos, porque luego en la misma lista, gente que conoces, yo, gente que conozco, que empresas de construcción que han dado, que la han preparado, que han arruinado a mucha gente porque no les ha pagado, que dan de baja a la empresa, crean otra empresa con otro nombre, hacen la misma y siguen debiendo, y claro, no hay manera de cogerles. Pero vamos, que es una vergüenza, que no sé por qué Hacienda va por los curritos, a por los pobres hombres y a esta gente, porque tú ves al Kiko Matamoros, por ejemplo, que tiene una vidorra de tres pares de narices, ¿no? O la Pantoja. Sí. Y que le embarguen, ¿no? Como embargar a todos, y luego tiene, no sé, porque está el caso tuyo, que César Vidal también ha ganado muchas veces, al final.
0: Hay gente, yo he tenido, ahora cuando lo veo he tenido suerte, fíjate, a la chica esta del Cuéntame, a la Ana Diosdado, ¿eh? ¿No? Que les ganó el juicio, se lo hago bien, y han obligado a repetir el juicio.
1: A la Duato.
0: Y hay que se olvidar a repetir el juicio, y no sé, es que van con una... Fíjate, todos los que se enfrentan de cara a cara de perro les ganan, ¿eh? Que son muy golfos, ¿eh?
1: Sí, alguien que puede, o a Xavi Alonso también les ganó.
0: Xavi, a Shakira, y sí.
1: Sí, no, está claro que por algo también no van, pero todos estos del mundillo de la farándula, es que esos tienen pinta de ser todos unos jetas, de mucho cuidado.
0: Yo insisto que la pregunta que me hago del millón cuando me han mandado la foto es, estos son casi todos los mismos del año pasado, solo que no entiendo.
1: Sí, claro. Eso es.
0: ¿Por qué los que están en la lista, si repiten y repiten y repiten, porque no van a la cárcel, joder?
1: Hombre, yo pienso que ponen los mismos porque son también esos, los de la farándula, no se fijan en otras empresas. O tú ves la lista y las que más deben son, pues, casi todos de construcción, empresas de construcción.
0: Bueno. Pero hay una cosa que hay que tener en cuenta, que deber dinero a Hacienda no es un delito si tú lo tienes negociado. Es que me acuerdo cuando echaron a la pobre Maxine Huerta, recién nombrado ministro, porque tiene una deuda con Hacienda. No tiene una deuda con Hacienda. Es como si tú tiras una hipoteca con el banco, comprar una casa, y dices, ¿usted tiene una deuda con el banco? No, yo no tengo ninguna. El día que no pague dos recibos tendré una deuda, pero mientras que yo vaya pagando mi acuerdo con el banco, Hacienda es exactamente igual. Tú pactas con Hacienda lo que sea, las condiciones que sea, y tú vas cumpliendo, tú no debes un duro a Hacienda. O sea, te estás regularizando en el pacto o en el plazo que habéis pactado los dos. O sea, pero no, esto tiene pinta de que cuando lo sacan aquí en la foto, es porque no tienen ni pacto ni tienen nada, ¿no? No sé. No.
1: Sí, bueno, al final les dejan a los pies de los caballos, pero bueno.
0: Eso sí, porque luego también tiene discusión, ¿no? Y se debe publicar las fotos, ¿le importa a todo el mundo esto? No. Yo creo que sí, pero habrá gente que diga que no, ¿no?
1: No sé, pero que al final lo que está cabrada la gente es eso, que te ponen una multa y vamos, te embargan al minuto.
0: Si deben es porque no tienen dónde meterle el diente.
1: Sí.
0: Si bueno, tuvieran dónde meterle el diente, Hacienda ya le había pillado hace un huevo, pero no, deben tenerlo organizado de tal manera que para pagar o para no pagar saben mucho esto de hacerlo. Yo no sé cómo lo harán, pero bueno.
1: Sí, es cierto. Pero bueno, habrá que ver los ritmos el año que viene.
0: ¡Un abrazo fuerte!
1: Gracias, José Antonio, un abrazo.

Rosalía. Dice que entre los dudores está Izquierda Unida. Que la cierren. La puta cárcel, que vayan todos. Joder, los responsables, los administradores. No, pero eso solo perdonan. ¿Verdad?

0: Buenos días, Gabriel, ¿cómo estás, hombre?
1: Pues bien, aquí andamos.
0: ¿Qué se ha roto? Que no lo he leído de todo, de golpe, ¿qué se ha roto?
1: Pues lo que siempre pasa. A ver, ahora me oirá mejor.
0: Sí.
1: Lo que siempre pasa con la Junta de Andalucía. Te ponen que todo es digital, que todo es maravilloso, que toda la administración funciona muy bien. A partir de las 12 de la noche de hoy se podía empezar a hacer la matrícula, pues se ve que...
0: ¿La matrícula de qué? ¿De qué me hablas?
1: La matrícula de los nenes, para hacer la matrícula de... matricularlos en el curso siguiente, o sea, de la ESO, de bachillerato.
0: ESO y bachillerato, vale.
1: Bueno, pues resulta que se ve que el funcionario de turno, pues ayer estuvo viendo el Francia y el partido de Francia en el Mundial. Cuando se ha despertado esta mañana habrá dicho, hostia, que la web
0: se me olvidó conectarlo.
1: ¿Y qué pasa? Pues nada, que ahora te pones a hacer la matrícula y se supone que tienes dos opciones de firmar la matrícula, que es por certificado digital o por un SMS que te llega para con un código para meterlo.
0: ¿Sí?
1: El certificado digital, han quitado el botón, lo dejan por SMS y cuando lo picas, ya lo tienes todo relleno, le picas al SMS, le pones el numerito de tu número móvil para que te llegue el SMS y flash, página no encontrada. Por tanto, no se puede realizar una matrícula en ningún en toda Andalucía, de ningún niño. ¿Y esto es la administración?
0: Sí, pues si la administración no funciona en ningún sitio, en general.
1: Pues,
0: desde la pandemia se jodeó. Encima se acostumbraron a aquello de abrir una hora al día y dos días a la semana, pues, atención al público.
1: Nada.
0: ¿Y qué se hace? No sé.
1: ¿Qué se hace? Pues nada, tocarte los huevos, porque otra cosa que vas a hacer, no vas a estrellar el ordenador. Tendrás que esperar a que el funcionario se dé cuenta, le lleguen miles de quejas de reclamaciones por Twitter o por Facebook, empiece la gente a quejarse y que digan...
0: Porque esto manualmente no puedes ir a la oficina y hacerlo, ¿no?
1: Es que los centros educativos creo que están cerrados ya.
0: No sé, no, pero la administración, la Consejería de Cultura de la Junta, es que yo sepa, no todo el mundo está obligado a tener internet, y hay gente que no tiene internet, ¿y qué hace? ¿No matricula al niño en el colegio o qué? No sé. Oye, se le ha cortado el susto. Es que es un desastre, es que las administraciones y todos los funcionarios, que no funciona.
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0: Ese primero de julio, y hay gente de vacaciones, y hay gente con la que he hablado que esta madrugada que salían, me acuerdo, de Orense a Alicante iban unos, de Orense a Alicante ya salían hoy para aprovechar el primer día del apartamento. No vamos a perderlo, no vamos a perder el apartamento. Madre mía, qué bonito las vacaciones con la familia, qué buen rollo, joder, qué suerte.
1: Buzón Movistar, vaya, el teléfono.
0: Vaya día que llevo. Franz, que hoy no hay. No está Alberto, el jueves. Vamos a ver, la pasada semana fue el miércoles porque el jueves no podía, pero hemos institucionalizado que lo que queda de temporada, lo que le queda a él de temporada, sea los jueves. Mañana, 8:30 de la mañana, estará Alberto. Mañana.

Gabriel es con el que habló, que se ha cortado, el que nos decía que no puede entrar en la Junta de Andalucía para inscribir a su hijo en la ESO o en bachillerato. Y claro, me está contando el desastre de internet, que no funciona la página de la Junta. Y a la vez se le corta el teléfono y dice, pues cojonudo, ¿cómo está Andalucía? Lo de Telefónica es... Al fin y al cabo todos pasan por el embudo de Telefónica. Telefónica la ha recomprado el Estado en un porcentaje importante, ha nombrado al presidente del Estado y desde entonces funciona como una mierda, pero como una mierda. Y de cobertura de móviles no hablemos ya. Decían que les faltaban por lo menos 4.000 antenas, que no tienen dinero para ponerlas.

0: ¡Hombre! ¿Cómo estás, tío?
1: ¿Qué pasa, Gorrión?
0: ¿Cómo estás? ¿Cómo lo llevas? ¿Qué, escucha,
1: aquí conduciendo.
0: ¿Tan trincado, tío? ¿En Hacienda tan trincado? No, no. Es que ha hecho un oyente que sale la foto tuya de los que deben, que han publicado ayer. Y digo, mira que me extraña.
1: No sé, me lo han preguntado esta mañana en el mercado. Si había salido la lista, ¿la lista Forbes o qué lista?
0: ¿Pero ha salido tú la lista de deudores de Hacienda o no?
1: No, yo no sé, yo no he visto ni la lista ni la tonta, yo no lo sé. No. Si he salido porque le den por culo.
0: A mí me anda un oyente aquí una, pero no, mamá, pero los primeros 10 o 15 y no estás.
1: Ah, vale. Bueno.
0: No, hombre, yo sabía que tú.
1: Hombre, si va por el apellido.
0: No, va no por sé. Los que más deben. Pero,
1: por los que más deben.
0: Claro, pero tú directamente, tú no estás en la lista de Hacienda, tú no pagas Hacienda ni nada, ¿no?
1: Yo sí pago, que no pago Hacienda, que no, me cago en su muela, que no pago Hacienda, dice. Más que dos gilipollas, y ya estoy hasta los cojones de pagar.
0: ¿Sí?
1: Es lo que estoy. No.
0: Pero eso es que gana mucho, Chimo. ¿Es que le pasa a Juanito? Le pasa
1: eso
0: es
1: que gano mucho, una mierda. Claro, si trabajas las 24 horas, son cuantas que no tuvieras para comer, trabajando 24 horas.
0: A Juanito le pasa lo mismo, ¿cómo se cabrea? Cuando le saco el tema de Hacienda, Juan
1: Roche. Sí, Juanito trabaja lo mismo que yo trabajo, el hombre.
0: Juan, más que tú.
1: Lo mismo.
0: Escucha, ¿tú no viste que ayer, no te enteraste, sí es que no te enteraste, no, estás cagalla, tío. Ayer actuaba en el...
1: Estoy trabajando.
0: No estás trabajando. En el Roche Arena, si lo sacaron la tele, ahí en el Apun ese, en la televisión valenciana esa. En el Roche Arena ayer actuaba en Valencia Rod Stewart. Y había tal mogollón de gente.
1: Esta mañana, gallo.
0: Bueno, había tal mogollón de gente y que se llenó aquello hasta la bola y claro, llegaba la hora del concierto, pero no estaba la gente todavía adentro porque había cola para entrar. Se puso a cortar entradas el tío, a cortar entradas. Por la puerta donde entraban los guiris, se puso a cortar entradas y hablaba en inglés con la gente. Digo, mírale, ese es mi Juanito.
1: Sí. Se puso a cortar los huevos.
0: Se puso una gorra y dejó a cortar entradas.
1: Sí. La gorra de la caja rural se puso.
0: No, esa no. No lo vi yo con la gorra de la caja rural, pero salió en la tele, ¿eh? O sea que...
1: Que no. Que bastante hace el hombre con hacer todo lo que hace. Si paga lo que toca, dale. Pero bueno.
0: Y ahora las vacaciones, ¿qué? Vacaciones para todo el mundo. ¿Tú te han dado sobrecito? ¿Te han dado la paguita para las vacaciones?
1: ¿Quién me va a dar la paguita a mí?
0: El Estado, a ti te tiene que dar. Al ser cuatro, tienes cuatro de familia más. Luego tienes dependientes, tienes a tus dos consuegros. Pues al final te tienen que soltar.
1: No, yo no tengo nadie dependiente de nada.
0: ¿Cómo que no?
1: No tengo dependiente ni de nada, ¿no?
0: O sea, dependientes en la lista tuya de Hacienda que la tengo yo, solo están tus dos consuegros. Porque tu mujer no está. Y tu hijo y tu hija tampoco.
1: Que no, yo no tengo dependiente, ellos ya se apañan solos allí.
0: Ellos
1: mi
0: sí,
1: hijo, mi hija.
0: Pero
1: y
0: tú, pero tus dos consuegros te necesitan a ti.
1: No, a mí no me necesita nadie. Yo bastante tengo que mantenerme a mí mismo.
0: Bueno, ¿y qué has hecho hoy? ¿Qué estás haciendo?
1: Voy a una por unos trozos de coca de tomate, que había pedido unas boletas.
0: ¿Unos trozos de?
1: Coca de tomate, no sabes lo que es. Coca.
0: No, no tengo ni
1: coca,
0: idea.
1: Coca, pero no de cocaína.
0: No sé lo que es.
1: Son una especie de tortas de que llevan tomate por encima. Son de la pastelería. Son, como te digo yo, hostia, como si fuera una torta manchega, pero diferente. Lleva tomate por encima y pimiento, o sea, y piñones y huevo.
0: Es como carne con tomate, pero distinto, ¿no?
1: Como si fuera una empanada gallega, pero sin la capa de arriba, digamos.
0: Como si fuera un colacao con brownie, pero no es eso.
1: Sí, como si los huevos del mono de... No te jodes, brownie. Que no, cojones, que es una coca de tomate.
0: ¿Cómo te gustan los huevos del mono, eh? Oh.
1: Sí.
0: Hay veces que me llama por la tarde el Chima por teléfono y me dice, cuéntame lo de los huevos del mono otra vez.
1: El Princeton, la Universidad de Princeton.
0: Princeton. Que,
1: bueno, pues Princeton.
0: Claro,
1: Princeton.
0: Que entonces, bueno, y tú eso le pones el sello tuyo como que lo fabricas tú a la torta tomate.
1: Yo no le pongo nada, no. Yo vengo, se lo cojo, se lo llevo al señora y ya está. Encima no le cobro un duro.
0: Perdió estacazo, sí, ya, medio estacazo que le das. Que a ti te cobran tres y lo venden por 12.
1: Sí, hombre, ya ves.
0: ¿Cómo que ya ves?
1: Son unos trozos de coca, ¿no?
0: Ya te lo
1: digo, hombre, que no gano nada con eso. Bueno, a ver.
0: ¿Qué tal el fin de? No hemos contado nada.
1: Pues mira, hemos echado un poco de hormigón del techo de mi hija.
0: Sí.
1: De la segunda planta.
0: ¿Y quién estuvo?
1: Hemos echado un poco de hormigón. ¿Eh?
0: ¿Quién estaba?
1: Estaba el novio de mi hija, mi hijo y yo.
0: Ah, ¿y tu hijo currando? ¿Le haces currar a un tío brillante, inteligente, que trabaja con la cabeza? ¿Le haces joderse las manos ahí, que le vas a ir callo y todo?
1: No le pasa nada,
0: ¿eh? O sea, que tu hijo, he visto a tu hijo en una exposición con humanoides de esos, con robots. Diré que mande 4 o 5 sí. Ahí que se pongan a picar o algo.
1: Estaba en Londres, pero no tiene, aún no tienen para hacer un hormigón.
0: No tienen robots para hacer hormigón.
1: No, y luego el domingo hice eso, desde las 7 de la mañana, y luego me fui a un entierro.
0: Vaya, hombre, pero ¿vivo? ¿Estaba vivo o no?
1: ¿Quién? El muerto está muerto y los demás son los que acompañamos.
0: Ah, que lo mismo de broma enterrasteis un vivo o algo, joder. Soy muy
1: bromista. Claro, hombre, aquí bromeamos mucho con enterrar a gente viva. Sí.
0: ¿Quién se murió? ¿Quién se había muerto? ¿Le conocías?
1: Hombre, que no, coño, si fuera el entierro de alguien que no conozco, gilipollas.
0: Oye, que conste que hay mucha gente que va a los entierros por la pasta, vamos, por las pastas, los pastelitos,
1: sí,
0: y las cosas.
1: Pasta, sí, hombre, claro. ¿Qué te dan? ¿10 euros por ir a cada entierro?
0: No, pasta de pastas, de pastelitos, joder, de bollos, de... Y hay gente que dice, mira, vamos a meter uno aquí que huele a fiambre y te llevas 2 donuts y un croissant.
1: En los entierros aquí no hay comida. Aquí los entierros no te invitan a nada.
0: Pues vaya mierda.
1: ¿No te van a invitar?
0: Vaya mierda, entierro.
1: Eso sí que es verdad. Claro. Vaya mierda, entierro.
0: Oye, una pregunta. ¿Estaba el novio de tu hija estaba allí el otro día con lo del hormigón?
1: Sí, claro, Iván.
0: Ya, y si un día tu hija se cansa de este, ¿qué hacemos?
1: ¿Qué hacemos quién? ¿Qué hacemos tú y yo? Nada.
0: ¿Cómo que no? Pues habrá que darle los hostias para que se vaya, para decir, no, es que yo trabajo esta casa es mía.
1: A mí me da igual, yo digo lo que me decían a mí cuando yo era joven, lo regalamos por lo tocado, a tomar por culo de aquí, y ya está. No te jodes.
0: Es que a mí me da miedo, yo no debería dejar de que colaborara tanto, porque luego te va a meter un juicio o algo, ¿eh?
1: Un juicio, sí, un juicio.
0: Claro, va a ir un juez, decir, señoría. Desde que, sí. Aparte de que este señor ha hecho cosas sin licencia, desde que empezamos estoy yo ahí sumando y haciendo cosas y cogiendo el pico y la pala, que soy el único que trabaja, sí. Y ahora se harta la chica de mí porque ya no le gusto y me dicen que tengo que ir de mi casa. Y lo mismo se pone, no, lo mismo se pone de ocupa.
1: Sí, te va a poner en los huevos. Allí no. Sí, mientras estén bien, y si están mal, pues que se apañen. Pero claro, la casa se queda ahí, la casa pues no se la va a llevar.
0: Este, y es que me hago un lío, tío. El padre de este es el músico, el de los voltios.
1: Sí, hostia, que sí, el del Pladur, pesado eres.
0: El de, claro, fíjate, es que tiene, es electricista, por lo de los voltios, luego tiene ponedor de Pladur, y tiene el grupo de uno de los grupos de moda, ahí mismo en el Mediterráneo. Me decían que vais a Ibiza, ¿no?, también. ¿Que vais a Ibiza con el grupo? ¿Que vais a Amnesia?
1: No, yo no voy a ningún lado con el grupo.
0: Pero tú no te has hecho manager.
1: Sí, no me hago nada. Ya, manager ni polla. Es cosa de ellos. Yo voy alguna vez a donde tocan, pues a tomarme 4 cervezas.
0: Ya.
1: Y ya está, y pegado bailoteos.
0: ¿Pero las pagas o no?
1: No, las pagas tú. Las mías, no te jodes. Pues claro que las pago.
0: ¿Qué repertorio están haciendo últimamente? ¿Qué repertorio hacen? ¿Qué te tocan a ti? ¿Qué te dicen?
1: ¿Quién?
0: Coño, los voltios.
1: ¿Por qué me van a decir a mí? Nada, ellos cantan y ya
0: está. ¿Qué canciones cantan?
1: Coño, pues de todo un poco, tío. Pues de alguna, yo qué sé, de Fito, otras de Revolver, otras rumba, otras... Pues de todo un poco.
0: Anda. ¿Tocan rumba mezclada con Fito y los Fitipaldis? O sea,
1: no,
0: con la de Fito, con la de Fito te duermen y con la rumba te despiertan.
1: Sí. Qué tío más tonto. Pues vas cantando como todo el mundo de la verbena y todo eso, pues de todo un poco.
0: Bueno.
1: Que los tardeos, bueno, verbena no, el tardeo.
0: Bueno. Pues oye, que nada, que no ocurre mucho, anda.
1: Bueno, a ver. No, intento no ocurra mucho.
0: Adiós.
1: Mucho faena, tío. Adiós, peladilla.
0: Hasta luego.

0: Alonso Mayo y llamaron al 900-494134 a Laboratorios Clinitech y dijeron: me ponga cuarto y mitad del plan 1-2-3, esto que no escuchar la jungla. Y ahora le ves, ¡oh! ¡Ay, qué guapo! Por favor, Marta.
1: Buenos días, así es. La verdad es que cuando... Bueno, la verdad es que nos hicieron mucho
0: qué,
1: caso.
0: Y qué
1: porque...
0: agradecidos son que nos escriban. A mí me escriben y me llaman todas las semanas a alguien, todos los días, dándome sí, las gracias. Oye, 7 kilos, 8 kilos, 6 kilos y medio, 7 kilos. Todo el mundo feliz y contento, ¿eh?
1: Muy, muy, muy, muy agradecidos, la verdad que todos, porque, bueno, pues ya estaban cansados de probar miles de historias de dietas, ¿no? Entonces, bueno, que te prometen que vas a bajar, pero es que hay que...

mundo se contagió con esto del coronavirus, pues no salía. Bueno, atención, noticias del Financial Times. Los de los juguetes sexuales están que lo tiran, tío. Lo venden todo, no les queda ya ni existencia. ¡Qué semana más buena! ¡Qué semana santa más buena! ¡Mira qué foto hay en el bar, Sergio! ¡Ole, ole! Yo ya tengo. Dice Dani, tengo cargado el maletero de mi coche hasta arriba de papel para el culo, para irme de Semana Santa a mi pueblo. Es verdad, eso solo lo puede hacer un español, ya lo decía Leo Harlem. El carimocho en una mano y el bocata panceta en la otra. Con dos cojones, con dos cojones. Tú ponle un inglés que haga eso.

0: todavía llevamos la mitad, solo la mitad. Oscar, que tiene el almuerzo preparado. Vaya migas buenas, tío, vaya migas buenas. Pues yo me voy a meter ahora un montón de lomo así en 3 minutos corriendo con la bota de vino que tengo aquí en la hita de la nevera.
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dejar un kick en un sincamil, esto solo lo hace un español. Coches como el sincamil de Estados Unidos son los de los juguetes de los niños, por ejemplo. No, no había un coche tan pequeño en la vida. Las casetes debajo del asiento, el radiocasete,

difícil hacer el amor en un 5000. Éramos capaces, es verdad. Ahora ya no. Esther, no te que venga arriba porque ahora ya no.

0: si quitas todo eso, ¡jo! Sería, pues sería un vergel, sería el paraíso, el paraíso.
1: Lanceros con casaca, monarcas de otras tierras, fanfarrones que llegan inventando la guerra.
0: Los políticos a toler.

publicidad del mundo. ¡Hala, qué fotos, tío! ¡Qué fotones de fiesta, de

ver, pero luego no me acuerdo de mirarlo. Es un documental que se hizo, creo que fue el tercer año que fue elegido el mejor restaurante del mundo. Hicieron un documental en Netflix, sé que está en Netflix, con los cuatro finalistas contando la historia de cada restaurante de los cuatro. Hay un inglés, un francés,

tienes que pasar por Los Ar de la Vera. Los Ar de la Vera, chuletas de cabrito espectaculares. Mira, Steak Revolution, en la banda especiante, se llama así el documental. Lo recomiendo si tenéis tiempo en esta.

tenerla, para que la tenga un amigo. Para mí no me gusta esa moto, que es como la de mi amigo el Juanjo, el Peseto, que pesa 2.000 kilos, pesa más que un coche. Tiene las rodajillas, tiene bidet, tiene de todo. A mí no me gusta esa moto, me gusta para verla. Pero yo no me veo montado. Paco de Vitoria tiene una. Tiene más luces que la verbena en mi pueblo, más faros que yo que sé. 8 minutitos para las 9, 8 para las 9. Vamos.

Cantabria ya está todo parado. Pues te lo vas a creer, Alfredo, que no lo conozco. Conozco Cantabria, presumo de que bien, pero nunca he hecho Cantabria en moto. Tienes razón, tío. Soy un desgraciado y un abandonado. Es que de las mejores tierras para ir en moto. No he ido en moto nunca a Cantabria. Bueno, sí, a Santander en moto sí.

años, señoras y señores, no os lo vais a creer. No os lo vais a creer. Eran las 8:57. Sí, en la primera y la segunda. En las dos fotos he recibido a las 8:57 fotos de Chusita con el traje de novia. Guapísima, encima de un tractor gigante. ¿Adivináis de qué color? Por favor, ¿adivináis de qué color son las palas de ese tractor? Pero gigante, gigante, gigante. ¡Amarillo! Está Chusita subida en un tractor amarillo y vestida de novia, para demostrar que le entra el vestido. Viene, ¿verdad? Confiesa que sus hijos y su marido se han tirado 10 minutos.

fiestas, las fiestas de cada rincón de España.

0: con su vasito en la mano. Es que no somos nadie sin el vasito. Es que esto no sabe hacerlo nadie. Tú pones un belga, por ejemplo, o un suizo, con el bocata panceta en una mano, el vaso del whisky en la otra, y a bailar a Chimo Bayo, y se mete una hostia de entrada, tropieza una cosa con la otra y al final todo acaba en el suelo. Que España es especial. España es especial.
1: Esta no.
0: Versión de la I Will Survive de las 6:30 de la mañana. Con un moco, con un pedo precioso, tío. 37 whisky, 37.

los cheriques, si se coge la copa, si se pone a bailar, no se caiga un poco. Pero bueno, te le perdonamos.

verdad, tío. ¿Qué habilidad tenemos los españoles? Me lo dice Paqui. Estás en la piscina tomándote una cervecita en el bar de la piscina del pueblo. Los boquerones, las patatas bravas, el tabaquito bueno, el mechero. Y los cabrones de los amigos te tiran al agua, te cogen entre seis y te tiran. Pues tío, saca el mechero, saca el tabaco inmaculado, no se ha mojado. Eso solo lo sabemos hacer nosotros. Es verdad que Chenique no es español, es argentino. No tiene esos genes.

0: Mira que cae mal el Echenique este, es que no hay nadie que habla bien de él, ¿eh? Tío más antipático, que seco. No se puede ser más borde, además. Un tío que viene a España con 13 años, le hemos pagado y le hemos dado todo el cariño al mundo, le hemos apagado todas las atenciones médicas, a él, a toda su familia. Y ahora nos paga robándonos en la seguridad social. ¿Eso es lo que has aprendido, tío? ¿Y ahora nos das un testimonio y nos das y predicas todos los días?
1: ¡Ay! Ese toro enamorado de la luna que abandona por la noche la maná.
0: No ha trabajado ni un día en toda su vida, ni uno.

se te ponen los pelillos de punta cuando escuchas estas cosas. Que si el abuelo, que si la abuela, que si papá, que si mamá, tus tíos, los recuerdos que te traen. España es muy grande, tío. España es muy grande. Y estamos de verbena en el comienzo de la Semana Santa. ¿Es verdad?

fiestas en una maravillosa Extremadura, puteada desde hace siglos. No tienen ni tren, tío. No se puede esperar.

contar cuando canciones como esta las escuchas, sobre todo los españoles, que son cientos que los escuchan desde fuera, emigrantes en Suiza, en Alemania, en Holanda, en Bélgica, en Inglaterra, en Australia, en Estados Unidos. Me escribían de Texas hace un rato.

8.000, 10.000 kilómetros de casa. Estaba sentado tomándome una cerveza en un bar y escuchaba una música de fondo que me sonaba, pero mi cabeza decía, no puede ser, no puede ser, esto no puede estar sonando aquí. Total, que me fui acercando, eran como 8, 20, 30 metros de distancia, y según me acercaba decía, sí puede ser, tío, sí puede ser, sí, sí, sí. Y sonó esto que vais a escuchar. Y le pregunté al tío, ¿de dónde la has sacado? Y dice, pues no sé. Y se lo grabé del mismo aparato, de la misma USB. Esto escuchado a 12.000 kilómetros de casa, se te caen las pelotas al suelo. Pero al literal.

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0: Hay que hacer, como se enseñaron vuestros abuelos y vuestros padres, esa frase: hay que hacer de tripas corazón.
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0: Ya podemos decir de España, como dicen los argentinos, de Argentina. Los ricos que tenemos que ser, que con todo lo que se están llevando...

0: pasando encima.
1: La vida tiene otro sabor y España es la...
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Arrancamos. Llegan de la mano de Clipper Sound. Es Christopher y Dal Close con el featuring de Natasha Griff. Ese es su Soul Midlife.

En el año 1987 rodó Dirty Dancing, película con la que se hizo mundialmente conocido. Una de las canciones de la banda sonora de la misma película fue este Sizzle Like the Wind, tema que recordamos de Patrick Swayze.

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0: 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Interesados por la cultura española, el grupo británico The Common Arms grabó una curiosa e interesante canción con toques andaluces.
1: Año 1986.
0: Turno para Soo Cool the Night.

ella misma se presenta como una cantante de música pop. Nacida en el sur de California y con ascendencia española, la artista cubana-americana nos presenta For Love, en este caso bajo el sello discográfico Blanco y Negro Music, un tema electrónico que queda edulcorado por la feminidad de Janelier.

0: 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Eran días aciagos en los que acechaban nuevas enfermedades, el cambio climático, la superpoblación y la falta de recursos naturales.
1: Año 1989.
0: Turno para la banda Gun y su Bitter Day.

0: A lo largo de su trayectoria, La Oreja de Van Gogh han vendido más de 8 millones de discos y se han consolidado como el grupo español con mayor nivel de ventas en el siglo XXI. Este tema, Verano, es una canción arrebatadora y
1: contagiosamente optimista.

0: 60 2.
1: Su popularidad se impulsó en Hispanoamérica hacia el año 1988, cuando participaron junto a otros artistas como Los Prisioneros, Miguel Mateos, Franco De Vita, José Feliciano, entre otros, en un mega evento de 12 horas de duración llamado Concierto de los Conciertos. Entre sus canciones más recordadas figuran las que dan nombre a Manolito y esto que suena de fondo, Mi Agüita Amarilla. Este es un tema que describe el ciclo del agua. Momento inicio para recordar a los toreros muertos. Y

En la mitología, el dios Saturno devoraba a sus hijos por culpa de un pacto previo. Podría reinar, pero no tener descendencia. Con este tema se desnuda para hablarnos de una relación de amor fallida. Es una metáfora de cómo las personas acabamos con ciertas cosas que queremos. De ahí la canción. Es Saturno, es Pablo.

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0: Sin duda es el esperado single de uno de los DJs más importantes del mundo, es Avicii, Waiting for Love.

Hablar de Cyndi Lauper es hablar de la multiinstrumentista de Brooklyn, año 1983. Este es el momento romántico retroactivo de su All Through the Night.

es la auténtica radio de los temazos. 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
1: Año 1983.

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1: Bienvenidos, queridos oyentes, a Vacaciones de Verano. Estaremos acompañándoles durante una hora con los éxitos de todas las décadas para hacerles más amenas y relajantes estas vacaciones. Así que ya lo saben, junten su oreja a su receptor, que comenzamos el programa de hoy.
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Pues así de fácil hemos entrado en casi en el fin de semana. Nos queda muy poquito. Y también ha sido fácil, ¿verdad?, sintonizarme. Han cogido la radio, han sintonizado su emisora favorita y ¡zas! Aparezco yo. Y aparece Vacaciones de Verano. Aunque ya el verano se nos está yendo poquito a poco. Algunos se han incorporado ya al trabajo. Otros, sin embargo, se van a ir muy en breve. Y hay quien ni siquiera se irá este verano. Pero para eso estamos nosotros, para hacerles compañía. Todos los días sobre esta hora, de lunes a viernes, claro, tendremos una horita por delante para escuchar esos éxitos de décadas anteriores e incluso lo actual, lo más actual, lo que ustedes están escuchando en las radios españolas o extranjeras para los que nos escuchan a través de internet e incluso en todas las salas de baile nacionales e internacionales. Así que después de esta breve introducción, vamos a seguir dándole vueltas y vueltas a esto de la música, que es lo que nos gusta y nos hace felices.

Y después de escuchar a los Gritos con Es muy fácil, nos vamos con una de las canciones del verano de 1970. Ellos son, como bien saben, los Diablos. Un rayo de sol. Bueno, unos cuantos hemos recibido este verano.

0: Decía, esto es lo que sonaba en 1970 como canción del verano. Y también quiero dar la bienvenida a un compañero de las ondas. Mi compañero Richard, que todo lo bueno se acaba. Pero bueno. Y lo bien que te lo has pasado, ¿verdad? Unos cuantos rayos de sol has tomado allí. Te hemos visto por la cámara, lo mismo que al resto de nuestros oyentes. ¿Qué se piensan, que no les he estado viendo? Pues sí, sí, hay cámaras situadas en la playa. Desde Santa Pola hasta muchas que no voy a nombrar. O sea que para los que se hayan ido, tengan cuidado que les tengo controlados. Un rayo de sol.
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0: Siguiendo con esos éxitos de décadas pasadas, ahora nos vamos con las hermanas Gogi. Cambiamos de década. Y no solo es que esté bailando, sino que estoy y estamos disfrutando de la mejor música aquí en vacaciones de verano. Disfrutando entre amigos, compañeros de la radio y con nuestras estrellas favoritas, que son ustedes, nuestros oyentes.

Aprovecho para decirles que tienen formas de contacto con nosotros. Escríbenos un correo a peticionesdeverano@gmail.com, donde nos hacen sus peticiones musicales y nosotros las atenderemos de la mejor manera posible, como han hecho varios oyentes que de alguna manera se han puesto en contacto con nosotros desde Marbella, por ejemplo, y Estepona, a los que mandamos un saludo desde aquí. También en Almería, en Roquetas de Mar, Brucena Radio y demás sitios. Tengo peticiones hoy, unas cuantas. Como se nota que ya han vuelto algunos de vacaciones. Incluso desde la zona de Maresme, en Barcelona. También le mandamos un saludo. Y a la zona de Santander también. Cómo no, a nuestros oyentes que nos escuchan desde México, Colombia, Portugal y Illinois, ahora mismo, conectados. Ah, y Bélgica, me faltaba, claro.

¿Cómo no iba a saludar yo a nuestros oyentes de Madrid? Si estamos ubicados, nuestros estudios están ubicados en Madrid. No me iba a olvidar de ellos. Lo que pasa es que lo iba a hacer más adelante, compañera. Porque como me has pedido una canción, luego te la pondré y te saludaré. Otro de los éxitos de décadas anteriores. Los Hombres G, Devuélveme a mi chica.

La magia de la música. Continuamos aquí en Vacaciones de Verano y lo hacemos con otro de los grandes éxitos de la década, de los años finales de los 80. Señor Ryan Paris, Dolce Vita. Eso es lo que algunos que yo me conozco se dedican a hacer, vivir a la Dolce Vita.

claro, de alguna manera, ¿cómo va a faltar el señor Rick Astley? Además, uno de los cantantes preferidos de mi compañero Richard, que ya le tengo de vuelta. Y a ver, no lo digo por fastidiar. Estoy encantado de que haya vuelto a Madrid. O sí lo digo por fastidiar. Porque a lo mejor él ha venido y yo me voy. Bueno, es una broma. Es una alegría que nuestros compañeros estén de vuelta. Que dentro de muy poquito le van a escuchar también por su programa. Vamos a dar una vueltecita a la década de los 80. Pero además lo vamos a hacer con el señor Rick Astley, que de alguna manera tuvo un montón de éxitos en Candelero. Vamos a hacer un pequeño mix con ellas y vamos a disfrutarlas.

esto es lo que hacemos aquí en Vacaciones de Verano. Refrescarles un poco la memoria, compartir la mejor música. Y de vez en cuando, como tenía una petición que decía ponme varias canciones de Rick Astley, pues lo mejor ha sido mezclarlas, hacer un pequeño medley y escucharlas todas juntas y así todos contentos.

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Pues vale, aquí estamos de nuevo y vamos a comenzar el segundo bloque. El primero lo hemos dedicado a esa fiesta de los años 70 y ahora nos vamos a ir a los 90. Pero lo voy a hacer de una manera especial. Les voy a poner un par de mashup que me gustan. Este sería uno. Rolling with the Tiger.

ahora les traigo otro. Le traigo a Van Halen, New Order, Duran Duran y Tear for Fears. Cuatro artistas en uno. Está muy logrado. Escúchenlo.

Continúa la fiesta aquí en Vacaciones de Verano. Seguimos con el baile. Estamos en los 90, estamos con la música del recuerdo. Estamos con Lady Gaga. Y ya saben que están escuchando su emisora favorita, en su dial favorito y el programa que más les gusta de estas vacaciones de verano. Y nunca mejor dicho, ¿verdad? Claro, es lo mejor. Unas buenas vacaciones en la playa, en la piscina y escuchándonos a nosotros en directo. Con lo mejor de la música de todos los tiempos. A la par que tomamos un refrigerio ahí en la playa. Y yo recomiendo un buen zumito de naranja. E incluso de zanahoria, que dicen que se pone uno moreno.

Recuerden que tienen hasta el viernes. Para hacernos llegar a través del correo electrónico peticionesdeverano@gmail.com o a través de Facebook Vacaciones de Verano, e incluso tenemos un WhatsApp habilitado para la ocasión: 633-672-443. ¿Para qué? 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

les traigo una versión dance de una canción antigua, American Pie, versionado por Jazz Lewis. Ale, ale, sigan bailando, que para eso les estoy poniendo esa música.

Continuamos con buena música aquí en Vacaciones de Verano. Estamos ya en los 2000 y aquí escuchando, por cierto, Be My Lover. Eso es lo que nos dice la Bosha. Sigamos con el movimiento de cadera. ¿Qué es lo mejor que podemos hacer ahora que hace calorcito? Porque así nos damos un bañito en la piscina o en la playa, donde estén ustedes. Un refresquito de verano y a bailar.

¿Y qué me dicen de esto? Ahora sí que les he levantado, ¿verdad? Veo cómo vienen corriendo de la playa, directo del agua, digo, hacia la playa, a bailar. Gangnam Style. Hay que ver lo que vendió este tío con esta canción. El bailecito que nos echamos, el inventito y millones de copias.

0: Open Gangnam Style.
1: Así me gusta verles bailar. Ahí al movimiento. Open Gangnam Style. A ese bailecito. Veo que se acuerdan todavía.

pues al ritmo de Gang Style me tengo que ir corriendo, que me van a echar la puerta abajo. Hasta mañana, les espero en el mismo dial y a la misma hora. Sean felices, sean buenos y sean buenas.

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Nos hemos propuesto en la próxima hora en esta radio acompañarles con las canciones del verano, de otros veranos. Aquí comienza el veranito. Fueron canciones de verano, fórmula radio verano, sin locutores.

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Bienvenidos, bienvenidas, ¿qué tal? Saludos a Benny García, comenzando esta nueva edición del Pop Nuestro de cada día. Hoy con el grupo valenciano Vídeo, la noche no es para mí en esta versión espectacular. Esto es el Pop Nuestro de cada día, ya sabes, repasamos absolutamente toda la música pop y rock de todos los tiempos. Nos vamos con los Muse, Knights of Cydonia, pedazo de canción, Muse. Bienvenidos, bienvenidas.

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música de Manolo García. Que nos vamos a San Fernando. No se haga más música a cargo de los Estopa. Esto es el pop nuestro de cada día. El de en medio de los chichos, Estopa.

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abríamos el público, Muchachito Bombo Inferno y este Siempre que quiera. Otra de las grandes canciones que rescatamos aquí en el Pon Nuestro para disfrutar junto a ti en este tiempo de radio. Nos vamos a ir ahora hasta Valencia. Desde ahí nos llegaban una de las grandes bandas del rock latino, Seguridad Social. Bailamos esta rumba.

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2: Nos quedamos ahora con la música de Lucy Silvas, Skin High, otra de las grandes canciones de esta guapísima chica. Ya sabes, siempre disfrutando los mejores temas aquí en el pop nuestro de cada día.

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canciones las que disfrutamos aquí en el Pon Nuestro de cada día, Estatuas de Sal Frágil, así se llama esto. Suena muy chulo y nos encanta compartirlo contigo. Estatuas de Sal.

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1: Pues sí, continuamos contigo en esto que se llama el pop nuestro de cada día. Música que nos encanta y nos gusta. Esto es la música que nos traía en su día La Trampa, Volver a Casa. Una de las grandes canciones del pop español. ¡Vamos allá!

estaba el sonido de esta mítica banda de los años 80, Gabinete Caligari, y esta canción preciosa llamada Camino Soria. Seguimos contigo en el Pop Nuestro de cada día, en esta edición que compartimos hoy junto a ti. Los sonidos tan chulos como los de Lighthouse Family, Lifted. Atención, porque esta canción es preciosa.

0: El sonido de The Core son While in Sleep. Aquí en el pop nuestro, esto no para.
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canción preciosa. Recordándola aquí en el Pop Nuestro de cada día. Nos vamos con Travis. Why Does Always. Ahí lo tienes, otra canción que disfrutamos contigo en el Pop Nuestro.

0: estado el sonido de Travis. Oye, esto es el pon nuestro de cada día, solo grandes canciones.
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0: The Crash.

0: Transmisión Bomb, Only One,
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0: Nos vamos ahora con AC/DC, Highway to Hell. Ahí lo tienes, otro clasicazo del rock and roll.

Bueno, pues llegó el momento de poner el punto y final a esta edición del pop nuestro de cada día. Nos marchamos con los Hellrain Diamonds. Volvemos muy pronto a compartir contigo grandes canciones, a seguir disfrutando del mejor pop y rock de todos los tiempos. Saludos de Benny García. Ser felices. Hasta luego. Hellrain.

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3: Así suenan los ingleses Yazoo en tu estación de radio Entre mil recuerdos con esta preciosa canción que disfrutamos solo tú, Only You.

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2: Siempre me ha parecido guapísimo, súper atractivo. Él es Bryan Adams. Eso sí que es, para todos, un gran artista. Heaven, recordamos esta preciosa balada escrita por él mismo y por Gene Balance. Bryan Adams. Esto que suena...

0: Muchas gracias.
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0: Escuchamos y nos quedamos hoy aquí en tu estación de radio con la música del valenciano Chimo Bayo y este que dice así el título, La Tierra.

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3: Pues sí, vamos a intentar movernos, pero movernos al son de la música de estos chicos. Modestia aparte, ¿cómo te mueves?

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2: Es algo que es irremediable. Nos gustaría estar siempre joven. Forever Young, Alphaville.

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3: Grandes artistas son aquellos que nos siguen haciendo disfrutar con sus canciones por mucho que pasen los años, como por ejemplo Michael Jackson. Recordamos uno de sus tantísimos temas, Billie Jean.

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2: Preciosa y romantiquísima esta canción que nos traen Foreigner. No quiero vivir sin ti. I don't want to live without you.

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2: Preciosa esta balada que nos traen esta prestigiosa banda estadounidense. Ellos son The Eagles y este tema es Tiempo Perdido. Wasted Time, The Eagles.

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0: Sí, son 60 los minutos que vamos a compartir juntos con éxitos del ayer y del hoy. Así denominamos los presentados. Los saludos de quien te lo va a hacer posible si tú quieres. Tu amigo Santiago Aguada.
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0: No llega desde Colombia, es DBX. Este es su gran éxito en nuestro país. Comienza la fiesta.

0: Antonio José tenía ganas de hablar de él en una canción, pero sin contarlo todo.
1: Así nació Tengo un Corazón.
0: Llamado a ser uno de los temas más importantes de su carrera. Es un single que trata del amor como sentimiento global. Eso sí, para lograr todas las metas que se proponga con la capacidad de superación como...

La banda ha vendido a lo largo de su carrera más de 100 millones de discos y ha tenido 21 sencillos en la importante lista estadounidense Billboard Hot 100. Ahora es el momento inicio en el cual Duran Duran, el grupo británico de moda en los 80, nos deleitan con este grandioso tema, Ordinary World.

productores Jimmy Jane y Terry Lewis dieron forma a este That's the Way You Love Goes de Janet Jackson. Y la canción ganó el premio Grammy en el año 1994 en la categoría Mejor Canción del Rhythm and Blues. Es el momento de recordarla aquí en Presentados.

0: El ganador del programa televisivo La Voz es un joven que lucha por lo que desea y además lo consigue. La mejor prueba y junto a Crazy es este antídoto.
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1: Esta es una historia de amor y desamor. Se unen, musicalmente hablando, David Bisbal y Sebastián Yatra, Almería y Colombia respectivamente. Y todo surge a partir de hoy. Siempre hay...

es el ganador de la segunda edición de La Voz Kiss en España. Y este, el cover de su coacher, Manuel Carrasco. Y ahora, José María Ruiz.

Antes de comenzar su carrera como cantante en el año 1987, su primer sencillo de Locomotion estuvo 7 semanas en el número 1 de las listas Top 10. Mucho tiempo después llega Kylie Minogue. Y este es su 6 on time.

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0: Sí, lo has adivinado. Este es el inicio de una nueva hora cargada de éxitos del ayer y del hoy. Esto es Presentados con un servidor, tu amigo Santiago Aguad. Es el consuelo de tontos, es el orgullo de necios, y donde nace la belleza,
1: ahí estás tú.
0: Así nos lo canta, musicalmente hablando, nuestro amigo David de

Sabía desde muy pequeña que la música era su gran pasión y con el tiempo transformó en el vehículo para expresarse. Ha sido corista de Dani Martín, entre otros muchos proyectos. Y ahora en solitario, Sube, es lo que suena de Chris Mendes.

Es uno de los pocos compositores italianos amados en América Latina y España. Alcanzó su notoriedad en el año 1991. Es Paolo Valesi y esta es La Fuerza de la Vida.

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La conocimos en los 80 con grandes éxitos como Es Lady Call Me. Es la italiana Svagna. Momento en tu radio para disfrutarla desde los 90. Eso sí, con este éxito, No Way Out, Only Words.

Exactamente el 23 de diciembre del año 2019, Justin Bieber lanzó este éxito a través de sus redes. Y ahora nos ponemos sabrosos con su Yummy.

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2: Este es un gran elenco de grandes artistas y capitaneado por Diego Torre. Nos presentan en este instante el Color Esperanza 2020.

hacemos ahora un pequeño hincapié en la biografía del siguiente artista. Nació en Caracas, Venezuela, afincado en San Sebastián desde el año 1973. Es el 50% de la famosa banda Duncan Du. Es Mikel Erentxu Acosta y nos llega con una historia de...

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En el plano de las presentaciones, Alexander Acha es hijo de Manuel, mexicano de pro, y nos deleita con una historia de mariposas en el estómago. Esta es la de cualquier amiga.

nombre originario de la banda ha sido descrito en ocasiones como una inspiración de señal de un ascensor de un edificio alto de Estados Unidos. Nos trasladamos al año 1988 con ellos, Level 42. Este es su Heaven in My Hands, el cielo en mis manos.

0: La siguiente artista se llama Sonia Evans. Nació el 13 de febrero del año 1971. Su carrera como cantante comenzó gracias a los importantes productores Stockin' and the Waterman. Y este éxito que escuchas ya de fondo es uno de los más importantes.
1: Año 1989.
0: Can't Forget You.

0: Hay que ver qué pena, se nos ha ido el tiempo. Ha sido un placer haberte acompañado en tu radio y, por supuesto, aquí en Presentados. Mañana más y mejor, y a la misma hora. ¡Chao! 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

esas entregas apasionantes de este programa temático por excelencia, bautizado como Remember, Tu Mundo in the Mix. Desde ahora aquí lo tienes en tu sintonía favorita, atrapando gran parte de aquellas memorias y esos recuerdos musicales siempre con acento megamixado. Recibe un cordial saludo de Jesús Cenamor.

0: ¿Qué te parece hasta ahora ese pequeño aperitivo que has podido saborear musicalmente? Seguro que te deja auditivamente un aroma que recuerdas con especial atención, ¿eh? Y es que nos fascina hacerte feliz en este sentido. Así da gusto viajar por el tiempo y rememorar cómo sonaban viejos plásticos como los del señor Edwards y ese Don't Look at a Father, año 1984, ¿eh? Dentro del R&B contemporáneo, el año 1986, nos deja la genuina voz de color de Jigwind. Y antes de proseguir con nuestra senda musical, reminiscencia para los Eso es Van en el año 83. Just Because to Me.
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¿Cómo suena esto, eh? Hablan de los cinco magníficos, que no nos valen. También de los cuatro puntos cardinales, pero mira por dónde, tampoco nos valen. Sí podemos tomar como referencia las siete maravillas que serían calificadas así por nuestra parte para cada una de las producciones que acaban de girar para G-Win, Eso es Van, Fuck Van, Rufus, Chaka Khan, el señor Dennis Edwards y Jocelyn Brown. Jocelyn Brown.

Se nota y se siente que los ochenteros están presentes. Y si lo definimos aún más, justo en el ecuador de esta década, en la mitad de los años 80, el año 1985 es el centro de esta estructura musical con este ingenio megamixado del año 2001, ¿eh? Y además da cobijo a licencias como la 40.247 del sello RCA para Eurythmics, That Must Be an Angel, la número 6115 de Parlophone, que corresponde a Pet Shop Boys y su Western Girl. Y esta obsesión de Animotion, que ya que estamos dando datos de licencia, te diremos que corresponde a la compañía Mercury. Por cierto, en otro orden de cosas, atentos que llega la de Michigan, Madonna.

0: Paloma Castaña. Ha llegado el momento de destacar esa fuerza y sobre todo el aplastante poder que mantenían los Pet Shop Boys, Animotion, Eurythmics, Madonna y también nuestro queridísimo multiinstrumentista, productor, compositor y cantante musical que falleció, como bien sabes, llamado Prince. 1999 es el tema con el que llegamos hasta este inciso, en el que aprovechamos aquí en Remember Tu Mundo in the Mix para preparar ya la siguiente remesa, ¿eh? Y ya te adelanto que no te va a dejar indiferente. Avisado quedas.
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3: Continuamos proporcionándote atractivas formas y maneras de escuchar éxitos que han calado en el panorama internacional de la música. Remember Tu Mundo in the Mix te presenta justo en este momento una versión más apeada del clásico Boayas Boayas.

0: Hablando con acento cinematográfico, podríamos decir que esta es una producción franco-canadiense cuyo reparto artístico se centra en las protagonistas de Sirens, en el argot campechano que hablábamos en los 80, y la jovencísima Keisa. Las cosas que se pueden hacer, ¿eh? Parte de estos retos, sugerencias y peticiones las recogemos diariamente interactuando contigo en la principal vía de contacto que tenemos, la del correo electrónico. Toma buena nota de él, es fácil y sencillo.
1: Esperamos tus comentarios, sugerencias, peticiones y cuanto se te ocurra en nuestro mail de contacto. jesusenamor@hotmail.com o programa remember@

Minutos dedicados a la mezcla de remezclas. Aquí es cuando podemos decir que tanto monta, monta tanto. Los cuatro de Tim Perkins con Steve Harrington, Vanessa Williams, Mick Neistar y Colonel Abrams. Canciones muy populares entre todos los amantes de la música. Por cierto, llega el momento de escuchar algo brutal. Bajamos el ritmo momentáneamente y dale volumen a tu radio.

Sensacional, excelente y cautivadora la mezcla que te ofrecemos, Only For You and Remember, con David Guetta, Sam Martin, Queen, Taylor y la base de Evanescence. Nos gusta. Repetiríamos, y no es porque el tiempo no solo aprieta, sino que ahoga a estas alturas. Como bien dice un compañero nuestro sevillano, vámonos que vámonos. Ha llegado el momento de cerrar el programa y lo haremos con Delta Heavy, Dr. D, Nero y Stevie Wonder. Gracias por tu compañía. Saludos cordiales, sinceros y cariñosos de Jesús Tenamor. Hasta la mezcla que viene.

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la luna, tú y yo solos con esta canción, que te transportará a un lugar, una situación, una vivencia. 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